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Voz larga y profunda, eco que se nutre en las raíces de un pasado de glorias, desde esta geografía sureña salpicada de épicas cicatrices, cierra un capítulo más del cotidiano y permanente mensaje de amor y de fe en los eternos e inmutables valores que nutren el porfiado esfuerzo del hombre por lograr la plena realización de los ideales de patria, progreso, cultura y fraternidad. Que este día que se pierde en la noche y va a cobijarse tras los velos de la historia haya sido pródigo en realidades y se constituya en un jalón más de nobles conquistas en pos de los ideales americanos. Radio Platea del Paraguay y de América, muy buenas noches.

En la conquista del tiempo, un día más se ofrece al trabajo con las doradas espigas de horizontes que se tiñen de colores purpurinos. 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Que este saludo se extienda a los países vecinos del continente, los que hermanados por el ideal común de grandeza y humanidad, laboran por la felicidad de los pueblos. Radio Platea del Paraguay y América, muy buenos días.

Muy, pero muy, muy, muy buenos días. Buenos días, querida familia de la radio, Radio Nacional Carlos Antonio López, ZP12 700 AM del Dial. De esta manera vamos iniciando esta mañana hermosa, preciosa, sí, con un clima bastante agradable, por cierto, sí, de la noche. Un fresquito, agradable, bella cueca, bella hoja, mañana desde Buena Marino, ¿eh? Así mismo es, así que buenos días, vaya papá en el cuello y te lo mitad en la pesa de por una hora en día poco ahora, pero igual el día de hoy, domingo 16 de agosto, día especial para todos nuestros niños, niñas, en el que se conmemora entonces el Día del Niño, ¿sí? Es una fecha muy importante dentro del calendario nacional, por supuesto, en el cual vamos honrando la vida de nuestros pequeños y pequeñas. Así, un abrazo enorme a cada persona que a esta hora ya está despierta, trabajando, viajando, preparando el mate o compartiendo en familia o simplemente disfrutando de la radio. De esta manera entonces comenzamos este domingo con toda la energía positiva, con buena música y por supuesto con información para compartir con todos ustedes. Aquí desde micrófonos les saluda Sonia Antolavera y desde control de sonidos le tenemos siempre seleccionando los mejores temas musicales a Esteban Marino Benítez. Estaremos con ustedes hasta las 7 de la mañana con esto que es Yaicuamina, así que un espacio para informarnos, escucharnos, acompañarnos y disfrutar de nuestra música, de nuestros artistas locales y nacionales en sus diferentes géneros musicales. En cambio, el día de hoy vamos a hacer una pequeña excepción, sí, porque tenemos que amenizar este día, por supuesto, escuchando la música de los pequeños, así mismo. Es así que vamos a estar haciéndole trabajar un poquito más al compañero Marino para que busque los temas propios, por supuesto, para nuestros pequeñitos y pequeñitas, que ni bien se despierten entonces ya con el ritmo que corresponde en esta jornada, ¿sí? Así que durante estas dos horitas vamos a compartir, como íbamos mencionando, música paraguaya, artistas nacionales, artistas de nuestra región, información de interés y también ese contacto directo con ustedes, nuestros queridos oyentes, ¿sí? Porque la radio tiene algo maravilloso, la radio nos acompaña, aunque no nos veamos, así que pueden ir subiendo el volumen, porque ya dejamos a cargo del compañero Esteban de Marino Benítez el siguiente tema musical, arrancando de esta manera, Yaicuamina.

0: Muy bien, continuamos por aquí con la selección musical aquí de Esteban Marino Benítez, que canten los niños. Bueno, ya tenemos una llamada telefónica al aire. Muy buenos días. Buenos días. Hola, hola, ¿qué tal? ¿Con quién tengo el gusto?
1: Buen día.
0: Buen día, Maisha Pa.
1: Y con ambas, y yo iba a ir tranquilo, pa, todo arte cuellerere.
0: Ponamos beso, feliz día, porque todos tenemos un niño interno, así que feliz día para ustedes, para todos quienes nos van escuchando a esta hora de la mañana.
1: Igualmente, igualmente. Anduve ahí de escuela, de familia mía, se fue de escuela, yo las estaba aquí, pero ya yo salvaba.
0: Sí, claro.
1: Sí.
0: Así mismo es.
1: Así.
0: Va, después ya preparó Pedro Virginia.
1: Ah,
0: Y ya apunta para algo.
1: no sé, pero ella fue concesionera.
0: Muy bien, ya se llama Marino Cargo Pobuda.
1: Dale.
0: Muy bien, muchas. Desde Duarte Cueno, mi hijora, ¿sí?
1: Duarte, pues.
0: Muy bien, muchas gracias, señor. Muy amable, gracias, gracias.
1: Pues, que pase buen día.
0: Igualmente, señor. Desde tempranas horas ya Marino se van sumando con nosotros en la radio. Sí, hoy la voy, o padre vas a llevar, ¿eh? Así que nuestro saludito especial para todos quienes ya se van sumando con nosotros o con sus mensajitos o sus llamadas. Sí, habilitamos ya el número, antes de que contemos ya nos llamaban, ¿sí? El número habilitado para las llamadas directas para salir al aire, el 0786-232-219. Y también el número habilitado para mensajes o audios de WhatsApp, el 0983-812-639. Para enviar sus saluditos especiales, por supuesto, para todos quienes siempre se van sumando con nosotros, nuestros fieles oyentes, que sí o sí nos van comunicando que están allí prestos, escuchándonos de diferentes puntos del departamento de Ñeembucú a nivel nacional e internacionales. Sí, así que a sumarse, a participar. Y por supuesto también tenemos mucha información de actividades sumamente importantes. ¿Qué señora, señor, usted?

y municipal. En cuanto arreglo de camino también es sumamente indispensable. Y entre ellos se iba realizando con la motoniveladora, la institución municipal de Pilar, la reparación del camino que une y conecta justamente la compañía Vallapuá desde la circunvalación hasta Canoa Yecacue. Esto para una mejor transitabilidad en el sector. Vamos invitando también a todos quienes tengan la posibilidad de acceder a las redes sociales. Pueden seguir las páginas oficiales, tanto del gobierno nacional, también municipal y de la gobernación del departamento de Ñeembucú para poder tener las vías correspondientes y informarse de todo lo que se va realizando en pos del desarrollo de nuestro departamento, ¿sí? Referente al apoyo también que se va realizando a los emprendedores, vamos destacando sobre esto que se iba realizando aquí en nuestra querida ciudad de Pilar, e indicaba el señor intendente municipal Fernando Ramírez. Apostamos al talento y al desarrollo local. Somos una de las municipalidades que apuesta por convertir los recursos municipales en oportunidades para nuestra gente, impulsando el concurso de Capital Semilla. Pilar Emprende, financiado con fondos directos provenientes de la patente comercial. Con la presencia del ministro Marcos Riquelme y viceministros del MITIC, digo bien, del MIC, del gobernador, el abogado Víctor Hugo Fornerón y de representantes del sector público-privado y la academia, realizamos la entrega oficial de premios a los ganadores de la categoría MIPYMES y emprendedores. Reconocemos así su esfuerzo, dedicación y visión y seguimos fortaleciendo el talento que genera empleo, innovación y desarrollo en nuestra ciudad. Tus impuestos vuelven en oportunidades para nuestra gente y en el desarrollo para Pilar. Así que felicitaciones realmente a todos quienes estuvieron participando y luego, por supuesto, fueron avanzando. Esto se hizo un filtro y luego, por supuesto, que ya fuimos conociendo a los ganadores de este capital semilla que es realmente indispensable para poder incrementar justamente eso que ellos desde un principio iban soñando, anhelando y hoy en día entonces se hace realidad. Gracias a que ellos pudieron ponerse, digamos, al día, pudieron asesorarse y de esta manera poder conseguir justamente establecer su negocio y poder potenciar cada vez más y agrandarlo también de alguna manera. Así que felicitaciones realmente a los ganadores de este concurso Capital Semilla de la Municipalidad de la Ciudad de Pilar. Son las 5 y 22 minutitos, vamos a un tema musical y ya volvemos. Esto es Yaiku Amina hasta las 7 de la mañana, aquí por Radio Carlos Antonio López, ZP12, 700 AM del día.

Muy bien, así escuchamos al grupo Tierra Adentro, sí, fiesta patronal, genial de Lomita, ¿eh? Así que excelente tema musical que vamos compartiendo a esta hora de la mañana. Enviar nuestro saludo especial, por supuesto, para todos los lugares que están de fiesta patronal. Ya continuás allá en Bosco, Llera Maena, Yapa Marino, primeramente aquí en la zona de Yataití y luego continuamos en la zona de Medina. Y también tenemos otra parte, vamos a ver un poco. Yareko Beina, Coape, departamento de Ñembucú, Beina. Oye, ya, pues, Beina, la fiesta patronal. Vamos a buscar. Me acuerdo que había compartido. Se va a estar realizando también en otro sector del departamento. Así es, así que. Ella puede repartir. Imita lo mitad y no ves a los marinos allá va. Sí, van a estar en varios lugares. O tienen varias opciones, por decirlo así. Así es. Bueno, no estoy encontrando este mundo, pero vamos a buscarlo. Así es. Y también, por supuesto, esto que se iba realizando la noche de ayer, Marino Orejo y Coral, la largada jápera, del rally. Cuarta fecha, Pilar Ñeembucú, la Perla del Sur, Super Rally Misiones 2026, el campeonato regional que se iba realizando justamente. La largada oficial en la noche de ayer. Y va a estar pasando por los siguientes tramos: el Paso Alambre, Vallapuá y Circuito Capibara. Así que, importante dato también para quienes van a estar. Sí, para los que van a estar participando de alguna u otra manera, como espectador, apoyando también. Bueno, por aquí nos van escribiendo ya también desde. El país hermano, sí, desde Argentina, Corrientes. Muchísimas gracias, doña Gregoria, por sumarse con nosotros. Doña Corona Medina, Iña Gregoria, muchísimas gracias por la sintonía de siempre. La prima Teresita Morínigo, desde la compañía Vallapuá, está por allí acompañada también, del tío Cirilo. La tía Isidora, de todos quienes siempre nos van escribiendo también, a doña Ignacia desde Loma Rincón y por supuesto a nuestra querida amiga Doris Centurión desde Loma Guazú. Muchísimas gracias realmente por hacernos saber que están del otro lado del receptor, sumándose por supuesto como todos los domingos. Buen día, si es que pueden pasarme la música. Mi elegida es así. Muy bien, muchísimas gracias, don Antonio, doña Marina. Gracias, gracias. Están tomando mate. Excelente, muchísimas gracias realmente. Madrugadores, bastante madrugadores están nuestros oyentes. Así es, Peico, ah, voy, David, te cojo, ah, posiblemente, upa, y lo vi, Taina Marino, día del niño eres igual, ¿eh? Todos nos sentimos más jóvenes, por lo tanto, nos vamos despertando de la mejor manera posible con energía positiva. No se olviden de darle gracias a Dios, ¿sí? Por un día más, por poder abrir los ojos, por poder levantarse de la cama, moverse. Hablar, el simple hecho de poder respirar bien ya es una gran bendición. Huevo, cuña caray, caray. Peña importante. Ja, o me ñan de vejina pe. Ya hallé, ja, guajina, jese. Hallé, para tener un motivo más para luchar, para compartir con nuestros seres queridos, a no olvidarnos de aquellos quienes son mayores, por supuesto, quienes de por ahí ya ve que ve imaginas a peras y cuellas lleva,
A veces no llamo pa uy mira ya ande a ver la ñande tiempo ya sabes un guajendi de cuera ya ni que la ñande le sara y como así también hablando de no olvidarse como siempre tratamos de apoyar a nuestros artistas locales y nacionales y vamos siempre compartiendo también los temas musicales de nuestros queridos amigos amigas a no olvidarse cuando tenemos actividades. Ya sea familiar o puede ser de un evento que lo hagamos para nuestra comunidad, a no olvidarnos de nuestros artistas. Anila yare comina la virumija yagüeruma jinaya pa mombreguaban de abey. Hay que darle espacio y reconocimiento por sobre todas las cosas a nuestros artistas. ¿Por qué digo esto? Porque esto también significa un pequeño respiro económico que queda dentro de la comunidad. Cuapeyendo circulatas y nada. Lleva marino, por ejemplo, Sheromon va a ponde. Ande ganar la virumija, lleva jamón de gastar. Cuapeyendo. A lleva. A veces no, un pea de gastar con el otro hoyo a llegar y una mercadería. Cuapeyendo a peso. Y no, pues a lleva. PTI. Vea, cuy, círculo tu pa entero, vea. Entonces, siempre acordarnos que si vamos a comprar algo, hay que darle espacio, hay que darle esa posibilidad, esa credibilidad y oportunidad a los que son lugareños. A no olvidar. No sé, tal vez enseñan de ella, no, pero barato beco, ya puta chef, fulano, y no, sino esto y aquello, no, pero acuera como un buriguaja. Peande con el presupuesto, Gina, apeco tanto. Y no hay que desmeritar jamás el trabajo ajeno. No sabemos cuánto esfuerzo, cuánto sacrificio realmente hizo esa persona, ese grupo, ese equipo para poder estar donde está hoy en día. Así que hay que respetar también eso. Anila ya regatea y treí a Belomita. Así es. Muy bien, también vamos compartiendo con ustedes que el viernes pasado estuvimos realizando el viernes cultural allí en la Plaza de los Héroes, ocasión en el cual se iba realizando justamente la folcloreada de los pueblos, organizado por el grupo folclórico Pilar Yeroku, con una participación realmente importante de varias delegaciones que estuvieron también participando y viniendo desde San Juan Bautista en Bucú, realmente varios grupos de pequeños y adolescentes quienes estuvieron participando y haciendo ese esfuerzo impresionante, tanto los padres de familia, la institución también a la cual corresponden, para poder marcar presencia en nuestra querida ciudad de Pilar. Así que realmente agradecidos a cada uno de quienes estuvieron participando de esta actividad, que a pesar del frío iban marcando justamente presencia, enalteciendo nuestra, bella cultura paraguaya. Por otra parte también, vamos compartiendo referente a otros trabajos que se van realizando a través del municipio de Pilar, avanzando con los trabajos en la compañía Cambacuay en el barrio Utononó, con el plan interinstitucional de prevención y mitigación ambiental, realizado justamente estos trabajos para poder prevenir en cuanto a la limpieza de canales de desagüe pluvial de nuestra ciudad ante el posible fenómeno meteorológico El Niño. Importante trabajo coordinado entre el Gobierno Nacional, la entidad binacional Yacyretá y la Gobernación del Departamento de Ñeembucú y, por supuesto, la Municipalidad de Pilar. Importante trabajo desarrollado en común de esfuerzos entre estas instituciones. Por otra parte, también se van avanzando en cuanto a arreglo de calles en el barrio Obrero, de acuerdo a las intervenciones que se van realizando también por la ESAP, por la calle Tacuarú, sector barrio Obrero, como íbamos mencionando,
Ya el equipo de la institución municipal iba avanzando también con la reparación de estos lugares donde se han realizado estos trabajos para poder evitar cualquier tipo de inconveniente. También se iba avanzando con el plan interinstitucional de prevención y mitigación ambiental en cuanto a los trabajos de los compañeros del área de servicios generales que iban interviniendo con limpieza manual y recolección de excedentes extraídos en los sectores de difícil acceso para las máquinas o maquinarias, asegurando un escurrimiento fluido del agua en todo momento. Haya o no lluvia, de esta manera están trabajando justamente los compañeros y en esta ocasión, en esta semana, se estuvo desarrollando esta labor en el barrio San Miguel de nuestra querida ciudad de Pilar. Y vamos solicitando una vez más encarecidamente a la comunidad y llamando a la conciencia ciudadana a evitar arrojar basura en la vía pública, en los conductos de agua, en los drenajes, para poder justamente evitar que se taponen estos lugares donde justamente debe de fluir de la mejor manera posible para el escurrimiento de las aguas. Y también evitar sacar justamente en esos sectores y darle uso inapropiado, ya que hay muchos quienes lo utilizan con agua servida de forma diferente. Entonces, evitar ese tipo de situaciones, ya que Inspección General de la Institución Municipal de Pilar va realizando también el recorrido pertinente por diferentes arterias de nuestra comunidad y en caso de observar, visualizar o recibir algún tipo de información u queja referente a esto, se estarán tomando medidas correspondientes con el juzgado de faltas. ¿Sí? Esta vez oye poco en de bolsillo marino lo mito aprendí a ver a lleva, exactamente y esta vez se lo mito. Así mismo es. Bueno, y continuamos por aquí, son las 5 y 40 minutitos en esto que es Yaicua Mina por Radio Carlos Antonio López, ZP12 700 AM del Dial. Estaremos compartiendo con ustedes hasta las 7 de la mañana con información y, por supuesto, destacando también la participación de nuestros oyentes, quienes nos hacen saber que nos van sintonizando de diferentes puntos del departamento de Ñeembucú, inclusive desde Corrientes, y también hacia Asunción nos van escuchando Marino. 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
Muy bien, también vamos compartiendo referente a actividades importantes que se van realizando, apoyando justamente en diferentes sectores, áreas, a través de la entidad binacional Yacyretá. Y vamos a estar comentando referente a esto que se iba llevando a cabo en esta semana. Pero antes vamos a escuchar un temita musical y ya volvemos.

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0: Muy bien, continuamos por aquí con buena música para despertar con alegría, con emoción, entusiasmo. Sí, en este día especial del Día del Niño y la Niña. Estamos aquí en esto que es Yaiquamina por Radio Carlos Antonio López. Bueno, tenemos la información referente al clima en esta jornada que se mantiene con un clima nublado, sensación térmica de 24 grados centígrados y 21 grados marca en el tablero, ¿sí? Así que para la jornada de hoy al menos tenemos despejado en síntesis ya. Para el día de hoy no marca lluvia marinos, ¿eh? Ponamos yo pues ya no. Aupeya a cubeta mañana de. Hasta las, inclusive a las 17 horas 32 grados marca Yandé Marino. Jacupona, estamos yo, pepejina. Así que hay que prepararse para un clima de fresco a cálido. Así mismo. Así que para quienes van a estar saliendo y luego a la noche, por supuesto, ya hay que preparar nuevamente un pequeño abriguito ligero para poder estar prevenidos también. Bueno, saludos cordiales al tío Rafael Núñez, que nos va sintonizando desde Guazucoa también. Le tenemos por aquí a Doña Susi, que nos va solicitando justamente la música Felicidades de Iñandeina Marino. Para saludarle también a sus nietas, nietos y a todos los niños y niñas por su día, a los vecinitos del barrio Juan Pablo II, nos va diciendo Doña Susi. También se va sumando con nosotros a través del mensajero de WhatsApp el señor Rolón del barrio Crucecita, tomando mate y seguramente preparándose ya para ir a trabajar. Creo que solía irse hacia la zona de Humaitá, tengo entendido, ¿verdad? Muchísimas gracias también por ir sumándose con nosotros. Bueno, tenemos más informaciones para compartir con la audiencia. Pero antes volver a reiterar que el día de hoy San Roque Medina se encuentra de patronales, sí, patronales 2026, este domingo 16 de agosto, con el siguiente cronograma del evento. 13 horas, gran corrida de toros, 16 horas, inicio de la jineteada. En honor a San Roque, monumental jineteada y baile popular, apoyan el bloque en Bucú, también el Club de Jinetes y Amazonas del Paraguay. Estarán presentes en esta gran actividad que se va a estar realizando. Caija Pacú, va a estar también la cuadrilla de Aldo Coronel, Carlos Orzusa, Luis Pila Ramírez y Aldo Coronel, que es allí el dueño de casa, por decirlo así, el lugareño. Y estarán, por supuesto, con su show la banda Capibarú, también la banda Río Negro, acompañando este evento también los animadores Ireneo Cardoso, Carlitos Riveros, Oscar Barreto y Camila Magalí. Muchísimas gracias también al señor Atilio Mesa, presidente del bloque Misiones, que apoya este evento y va a estar amplificando el sonido récord, cobertura de Jairo Mesa. Así que importante actividad que se va a estar desarrollando en la jornada de hoy. Tenemos por aquí también lo que nos comentaba justamente a los compañeros del área de comunicación. El ministro de Industria y Comercio, licenciado Marcos Riquelme, y vamos a estar compartiendo lo que mencionaba justamente en su visita a nuestra querida ciudad de Pilar.
1: La ciudad de Pilar, como la capital de Ñeembucú, es una ciudad muy importante como para que podamos realmente hacer un desarrollo industrial. La frontera con Argentina también es importante. Hablamos de la necesidad de influir también con el gobierno hermano argentino para que se pueda fortalecer lo que es la infraestructura de aduana del lado argentino, para que se puedan despachar mercaderías directamente desde Argentina a la ciudad de Pilar, ¿verdad? Hoy en día solamente se permite tránsito de pasajeros y no se permite tránsito de mercadería. Entonces, en ese sentido, hay muchas cosas que tenemos que seguir articulando y el apoyo y el compromiso del Ministerio de Industria y Comercio para seguir acompañando a la ciudad de Pilar.
0: Lo que indicaba el señor ministro de Industria y Comercio en la ocasión de su visita a nuestra querida ciudad de Pilar, en el acto realizado allí en el Salón de Actos Juanita Pessoa de la Municipalidad de la ciudad de Pilar. Por otra parte, también vamos compartiendo con la audiencia esto que se iba realizando en la zona de Humaitá, importante labor justamente de recuperación, culminando justamente los trabajos de limpieza y mantenimiento de la fortaleza de Humaitá, de ruina de Humaitá y Guayama Marino, donde culminaron los trabajos de limpieza y mantenimiento de la fortaleza de Humaitá, un importante patrimonio histórico y cultural de nuestro distrito, mediante intervenciones orientadas a su protección, conservación y preservación. Los trabajos fueron ejecutados por técnicos con experiencia en protección y conservación patrimonial, liderado por el licenciado Edgar Paredes, jefe de la cuadrilla de técnicos de la misión jesuítica, digo bien, de Trinidad, Itapúa, con el acompañamiento de un funcionario de la municipalidad de Humaitá. Entre las tareas desarrolladas se realizaron trabajos en altura para intervenciones puntuales y de respuesta rápida, el arranque manual de malezas menores y el tratamiento específico con herbicidas de aquellas de mayor desarrollo, procurando evitar que la vegetación continúe afectando progresivamente la estructura patrimonial. Cada intervención fue realizada bajo criterio de respeto, cuidado y mínima afectación del bien patrimonial, aplicando medidas técnicas y de seguridad destinadas tanto a la conservación de la estructura como la protección y bienestar de los profesionales encargados de estas importantes labores. La culminación de este trabajo fue posible gracias a la buena predisposición del señor vicepresidente de la República, don Pedro Aliana, y el acompañamiento del gobierno departamental de Ñeembucú, encabezado por el abogado Víctor Hugo Fornerón. Asimismo, expresamos nuestro especial agradecimiento a la entidad binacional Yacyretá por el acompañamiento y el apoyo logístico brindado que hizo posible la realización de estas tareas de limpieza y mantenimiento. Seguimos trabajando por la conservación de nuestra historia, nuestro patrimonio y la puesta en valor de los sitios históricos que forman parte de la identidad de Humaitá. Vamos invitando a las personas quienes tengan la posibilidad de acceder a las redes sociales, puedan seguir la página de la Gobernación del Departamento de Ñeembucú, poder observar en detalle todas estas imágenes compartidas y la información también detallada, ponerle me gusta y compartir para llegar a más personas. Por aquí también nos van facilitando lo que va a ser esta cuarta fecha de Super Rally Misiones 2026, que iba iniciando la largada el día de ayer 15 y continúa el día de hoy 16 de agosto, aquí en Pilar, departamento de Ñeembucú. Para el día de hoy, domingo 16 a las 5:30 horas, habilitación del parque cerrado, circuito capibara número 46, hasta las 7:45, habilitado para el acceso a los tramos de competición para espectadores en general. A partir de las 8:30 horas, inicio de la competencia motor, primer auto en pista. A las 15 horas, reconocimiento y premiación, cuarta fecha del Campeonato Superior Rally Misiones 2026, Copa Pilar Ñeembucú, Circuito Capibara número 46. 17 horas, cierre de actividades. De esta manera, entonces, importante este programa que vamos compartiendo. Referente a esta cuarta fecha del rally que estará pasando nada más y nada menos por los tramos de Paso Alambre, Vallapuay, Circuito Capibara. Cuarta fecha, Pilar Ñeembucú, la Perla del Sur, Super Rally Misiones 2026. Entrada totalmente libre y gratuita. Por otra parte, también vamos compartiendo esto que indicaba el señor gobernador del departamento de Ñeembucú. Cada avance nos acerca al hospital que las familias de Ñeembucú merecen. El Hospital Regional de Pilar se encuentra en la etapa final de su renovación y muy pronto ofrecerá espacios modernos y mejores condiciones para la atención de nuestra gente. Quiero expresar mi reconocimiento al vicepresidente de la República del Paraguay, don Pedro Galiana, por su compromiso y por las gestiones que hicieron posible el avance de esta obra tan esperada para el departamento de Ñeembucú, junto al presidente de Santiago Peña. Sigue demostrando con hechos que cuando existe decisión y trabajo coordinado, los resultados llegan. Seguimos construyendo un departamento con más oportunidades y una salud más digna para todos. Un futuro mejor, indicaba el señor gobernador del departamento de Ñeembucú, abogado Víctor Hugo Fornerón. Esto referente a la publicación que iba realizando el vicepresidente de la República del Paraguay, Pedro Galiana. Cada vez falta menos para que Pilar cuente con un hospital regional completamente renovado. Entonces, importante también esa relevancia que le tienen justamente desde el gobierno nacional, gracias al acompañamiento y gestión permanente también del vicepresidente de la República, don Pedro Manguy Aliana Rodríguez. Son las 6 de la mañana y 3 minutitos. Vamos a un tema musical y ya volvemos con más informaciones para compartir en esto que es Yaicuamina.
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Muy bien, continuamos por aquí. Yaico Amina, por Radio Carlos Antonio López. Y vamos enviando un saludo sumamente especial a todos nuestros pequeños oyentes, sí, quienes están el día de hoy con este día sumamente especial, Día del Niño. Así que nuestro saludito, un besote enorme, enorme, enorme, enorme, enorme, a todos quienes nos van escuchando. Y en especial también a mis queridos hijos. Sí, ahí a los tres, durante ya Anita y Tiaguito, al menos son quienes más temprano se despiertan. Así que mi saludo especial a mis queridos hijos, a Ana Belén, a Tiago Emanuel y por supuesto Lari ya. Bueno, ya juventud la vamos a sacar 14 años. Así que ya creo que ella cumplió hasta las 2, hasta los 3 años creo que podemos todavía dar. Pero día de la juventud, vemos tu cata chupeína, ¿eh? Así que mi saludito especial a mis hijos, a quienes en este momento están allí por la sexta compañía Medina, con los abuelos, allá. Ni bien terminemos por acá, ya, no te mata pereza nada, ¿eh? Nos vamos sumando por ahí. Bueno, así que saludos cordiales para ellos y en nombre de mis hijos también, por supuesto, a cada uno de nuestros pequeños oyentes, sí, que siempre también, solamente a través de los abuelos, abuelas, padres, nos van sintonizando, ¿eh? Así es. Bueno, por aquí vamos recepcionando ya también algunos mensajitos. Don Modesto Torres, muchísimas gracias. Nos va sintonizando desde Desmuchados. Muy buenos días. Muchísimas gracias también a Águeda Núñez por la sintonía de siempre. Y nos van sintonizando también, escuchando un poco de música, por supuesto, también con nosotros, tomando mate con la patrona, Iñan de Don Ángel Espínola. Van a hacernos recordar un poco desde dónde nos van sintonizando. Y por aquí nos dice, está lloviendo en Pilar, hey. No sé si nos está preguntando o nos está diciendo, pero según él, aquí nos marca nublado. No estoy viendo la verdad, pero yo tú que te imaginas, Curí. Papá, ¿cómo llega? Atende y chocolate. O se añade, pero papá, como pe polvareda por no. Oye, piñan de gente. Que ser positivo, ¿sí? Así que de por allí, si viene algún. Alguna lluviecita, un aguacerito, es para eso nada más. Para que no haga tanto calor y que no haya tanto polvo. Vamos a dejar así. Bueno, súper habilitado en nuestro mensajero de WhatsApp de 0983-802-639 y también la línea baja de la radio 0786-232-219 para aquellos quienes quieran salir al aire. Bueno, por aquí tenemos actividades que se iban realizando en esta semana y vamos destacando esto que se llevaba a cabo en el área de deportes. La entidad binacional Yacyretá apoya los Juegos Universitarios de la UNP 2026. Por instrucciones del señor director, licenciado Luis Benítez, con presencia del jefe de gabinete de la entidad nacional Yacyretá, licenciado Ricardo Torres Aliana, y la coordinadora departamental, licenciada Leticia Velasco de Velázquez, llevaron adelante la entrega de un aporte económico al Consejo de Representantes de Estudiantes Universitarios de la Universidad Nacional de Pilar, para cubrir gastos de la organización de los Juegos Universitarios. En cumplimiento al proyecto presentado y gestionado por el abogado Jorge Emanuel Cuevas Maciel, en beneficio de manera igualitaria a las siete facultades de la Universidad Nacional de Pilar. Por ello,
Vamos también invitando a aquellos quienes tengan redes sociales, se pueden buscar en el Facebook de Yaicua Mina y poder, por supuesto, seguir la página e informarse de todas las actividades destacadas de la semana. Por otra parte, también vamos compartiendo con ustedes referente a esto que se iba realizando en la zona de trabajo de la gobernación del departamento de Ñeembucú. Los caminos también conectan oportunidades. Por ello, la gobernación del departamento de Ñeembucú continúa con los trabajos de mantenimiento de la plataforma tipo ripio que une Pilar, Costa Pucú, Medina, San Roque y Paso Pinto, mejorando la transitabilidad en un corredor fundamental para las familias, los estudiantes, los productores y quienes lo recorren a diario. Seguimos trabajando para mantener en mejores condiciones los caminos que conectan a nuestros distritos y compañías, porque una mejor conectividad también significa más desarrollo para Ñeembucú. Un futuro mejor para todos, indican desde la gobernación del departamento de Ñeembucú. Por otra parte, también vamos compartiendo con todos ustedes otras informaciones importantes que se van realizando en diferentes áreas y entre ellos en cuanto a capacitación por parte de la Municipalidad de la Ciudad de Pilar, avanzando con el curso de operación de ofimática que ayudará a fortalecer el conocimiento digital de los participantes en la moderna sala de coworking del Centro de Desarrollo Empresarial, CDE, de la Municipalidad de Pilar. Esto en trabajo coordinado justamente de la institución municipal y el SNPP regional Ñeembucú. Por otra parte, tenemos por aquí otras actividades que se iban desarrollando justamente, y entre ellos esto que se iba realizando a través de la Junta Departamental que declaraba de interés departamental el Super Rally a ser realizado en nuestra querida ciudad de Pilar. Un perrallo yapuajinacuangopoisano ha sido declarado de interés departamental. Por otra parte, también queremos recordar referente a esta labor tan importante por parte del abogado Manuel Cuevas Maciel, quien ha hecho entrega de más de 6.000 unidades de leche chocolatada para el festejo del Día del Niño por parte de él, de su familia, a comisiones y organizaciones que trabajan con los más pequeños.

quien dinamiza la gestión y acelera grandes proyectos aprobados por el Congreso Nacional. La aprobación del financiamiento, la aprobación de este financiamiento por parte de la Honorable Cámara de Senadores representa un paso decisivo para concretar una obra largamente esperada por los habitantes de Misiones y Ñeembucú, el corredor suroeste que unirá Pilar con Yabebirí avanza hacia su concreción luego de años de espera y gestiones. En este proceso fue fundamental la gestión impulsada por el vicepresidente de la República, Pedro Aliana, quien mediante su capacidad de liderazgo, gestión y relacionamiento institucional con el Congreso Nacional construyó contribuyó a generar los consensos necesarios para avanzar con el financiamiento de esta obra estratégica. La iniciativa es considerada fundamental para fortalecer la conectividad vial, facilitar el traslado de personas y productos y generar nuevas oportunidades de desarrollo para las comunidades de ambos departamentos. La aprobación del financiamiento constituye un avance significativo para hacer realidad este proyecto, que durante décadas fue una de las principales demandas de la población de la zona, y muestra cómo una gestión articulada entre las instituciones pueden convertir una antigua necesidad de la ciudadanía en una obra concreta para la región. De esta manera, entonces, importante logro también realizado por la Vicepresidencia de la República del Paraguay. Por otra parte, informaciones que vamos compartiendo por parte de la entidad binacional de Yacyretá, el director de la EBI, destaca ordenamiento financiero y avance de obras claves en 3 años de gestión. El director ejecutivo paraguayo de la entidad binacional Yacyretá EBI, el licenciado Luis Benítez, realizó un balance de su gestión en estos 3 años al frente de la institución y destacó el rescate financiero, técnico y operativo en la entidad. Resaltó que gracias al trabajo de un equipo de profesionales jurídicos e ingenieros, se lograron destrabar contratos paralizados por años y demostrar que el marco legal puede defender con éxito los intereses del Estado paraguayo y específicamente de Yacyretá. Así que excelente labor que se ha realizado a través de la asesoría jurídica, la entidad binacional Yacyretá, quienes logran un ahorro de unos 34 millones de dólares en 3 años de gestión. Así que nada más y nada menos que la EBI, a través de las gestiones realizadas por la asesoría jurídica desde agosto del 2023 hasta agosto del 2026, evitó la pérdida económica de esta manera de estos 34 millones de dólares en 3 años de gestión. Con sentencias judiciales favorables, acuerdos, resoluciones y dictámenes en el ámbito laboral y cumplimientos de certificados ambientales. Así que es sumamente importante la labor realizada. Y también queremos compartir esta buena noticia que se iba dando a conocer en esta semana, donde 11 personas dieron un paso que les abrirá nuevas oportunidades. Hijos de paraguayos nacidos en el extranjero recibieron su documentación de nacionalidad paraguaya, accediendo plenamente a sus derechos y

fortaleciendo su vínculo con el país de sus familias. Gracias al trabajo conjunto entre la Secretaría de Desarrollo para Repatriados y Refugiados Connacionales y la Gobernación de Ñeembucú, los beneficios accedieron a los beneficiados, digo bien, accedieron al patrimonio jurídico gratuito para este trámite, evitando gastos que normalmente rondan entre los $1.000 por persona, lo que representa un ahorro cercano a los 75 millones para las familias beneficiadas. Acercar derechos también es generar oportunidades para brindar respuestas concretas a quienes más las necesiten. Así que felicitaciones a cada uno de estas personas quienes están contando ya con este documento fundamental respaldatorio que los habilita entonces como un ciudadano paraguayo a todos los beneficios también que conlleva justamente esa responsabilidad. Muy bien, son las 6:25 minutitos. Vamos a un tema musical de la mano de Esteban Marino Benítez y ya volvemos.

Adiós, don Pepito. Hola, don José. Nos va diciendo feliz día del niño a todos quienes se van despertando a esta hora de la mañana. Día del niño paraguayo. Sí, así que saludos cordiales para cada uno de quienes nos suelen sintonizar, también a aquellos madrugadores, Oye, ahí la mitad, lleva Marino. Sí, parece que lo hace nuestro reloj biológico cuando uno se acostumbra. Ya sí o sí se despierta por inercia nomás ya. Ya han dejado bicho y cuay. Ya acostumbramos, ya a tal hora ya puas, Así mismo, el día de hoy, 16 de agosto, aquí en nuestro querido país, Paraguay, se conmemora el Día del Niño, este 16 de agosto, un solemne conmemoración de los niños mártires que lucharon y murieron en la histórica y trágica batalla de Acostaño. Esto había crecido justamente durante la guerra de la Triple Alianza. Así que es una fecha en la que, una vez más, dentro del calendario paraguayo, se conmemora esta fecha bélica. ¿Sí? Y muchas veces decimos feliz día, ¿verdad? Pero en realidad toda una historia está detrás de esto. Y es feliz día en el sentido de honrar la vida de nuestros niños y niñas para que no tengan que volver a pasar una situación así jamás. Defendiendo justamente nuestra patria, donde niños y niñas también dieron su vida por la patria. Y así fue como el Paraguay fue levantándose de las cenizas luego de aquella sangrienta guerra. ¿Sí? Bueno. Por aquí nos van llegando algunos mensajitos, vamos enviando también nuestro saludo a doña Nidia Quintana, a don José Silva, a don Miguel Aquino Huel de Boquerón, también enviando nuestros saludos a todos quienes se van sumando siempre también con sus mensajitos, a nuestro mensajero de WhatsApp 0983-812-639. También está habilitada nuestra línea baja de la radio 0786-232-219. 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Así es. Bueno, también vamos compartiendo con ustedes otras actividades que se iban realizando a través de la institución municipal de Pilar. Entre ellos,
Se ha realizado una gran jornada aquí en nuestra Pilar sobre el futuro industrial del país, donde se llevó a cabo el

corazón abierto y confiado en su misericordia. Nos ponemos de pie, recibimos al celebrante.

0: buenos días.
1: Buenos días, padre.
0: Soy Domingo, que venimos a celebrar nuestra fe, este encuentro con nuestro Dios, pidiéndole, agradeciéndole por la gracia que nos concede y a la vez pidiéndole esas bendiciones que necesitamos en nuestro caminar. Empezamos nuestra Eucaristía en el nombre del Padre, del Hijo y del Espíritu Santo.
1: Amén.
0: La gracia de nuestro Señor Jesucristo, el amor del Padre y la comunión del Espíritu Santo esté con ustedes.
1: Y con tu espíritu.
0: Y al iniciar nuestra acción de gracias, dispongamos nuestro corazón para pedirle al Señor perdón por nuestros pecados de pensamiento, de palabra, de obra y de omisión. Confiado en la misericordia de Dios, hoy, una vez más, le pedimos esta gracia de su misericordia.

0: Dios Todopoderoso, tenga misericordia de nosotros, perdone nuestros pecados y nos lleve a la vida eterna.
1: Amén.
0: Le glorificamos a nuestro Dios. Amén.

0: esta Eucaristía también rezamos por cada una de nuestras familias y por las personas, los hogares, quienes nos sintonizan a través de la radio ZP2. Oremos. Dios nuestro, que has preparado bienes invisibles para los que te aman, infunde en nuestros corazones la ternura de tu amor, para que, amándote en todas y sobre todas las cosas, alcancemos tus promesas que superan todo deseo. Por nuestro Señor Jesucristo, tu Hijo, que vive y reina contigo en la unidad del Espíritu Santo y es Dios por los siglos de los siglos.
1: Amén.
0: Vamos a escuchar atentamente la palabra de Dios.
1: La palabra de Dios nos invita a descubrir que el Señor escucha a quienes lo buscamos con fe y abre sus brazos a todos sus hijos. Escuchemos atentos.
2: Lectura del libro de Isaías. Así habla el Señor. Observen el derecho y practiquen la justicia, porque muy pronto llegará mi salvación y ya está por revelarse mi justicia. Y a los hijos de una tierra extranjera que se han unido al Señor para servirlo, para amar el nombre del Señor y para ser sus servidores, a todos los que observen el sábado sin profanarlo y se mantengan firmes en mi alianza. Yo los conduciré hasta mi santa montaña y los colmaré de alegría en mi casa de oración. Sus holocaustos y sus sacrificios serán aceptados sobre mi altar, porque mi casa será llamada casa de oración para todos los pueblos. Palabra de Dios.
1: Te alabamos, Señor.
3: Que los pueblos te den gracias, Señor.
1: Que los pueblos te den gracias, Señor.
3: El Señor tenga piedad y nos bendiga. Haga brillar su rostro sobre nosotros, para que la tierra se reconozca su dominio y su victoria entre las naciones.
1: Que los pueblos te den gracias, Señor.
3: Que los pueblos te den gracias, que canten de alegría las naciones, porque gobiernas a los pueblos con justicia y guías a las naciones de la tierra.
1: Que los pueblos te den gracias, Señor.
3: Que los pueblos te den gracias, Señor. Que todos los pueblos te den gracias. Que Dios nos bendiga y lo teman todos los confines de la tierra.
1: Que los pueblos te den gracias, Señor.

0: Lectura de la carta del apóstol San Pablo a los cristianos de Roma. Hermanos, a ustedes que son de origen pagano, les aseguro que en mi condición de apóstol de los paganos, hago honor a mi ministerio provocando los celos de mis hermanos de raza, con la esperanza de salvar a algunos de ellos. Porque si la exclusión de Israel trajo consigo la reconciliación del mundo, su integración, ¿no será un retorno a la vida? Porque los dones y el llamado de Dios son irrevocables. En efecto, ustedes antes desobedecieron a Dios, pero ahora, a causa de la desobediencia de ellos, han alcanzado la misericordia. De la misma manera, ahora que ustedes han alcanzado misericordia, ellos se niegan a obedecer a Dios. Pero esto es para que ahora ellos también alcancen misericordia, porque Dios sometió a todos a la desobediencia para tener misericordia de todos. Palabra de Dios.
1: Te alabamos, Señor.

0: El Señor esté con ustedes.
1: Y con tu espíritu.
0: Evangelio de nuestro Señor Jesucristo según San Mateo.
1: Gloria a ti, Señor.
0: Jesús partió de Genezaret y se retiró al país de Tiro y de Sidón. Entonces, una mujer cananea que procedía de esa región comenzó a gritar: Señor, hijo de David, ten piedad de mí. Mi hija está terriblemente atormentada por un demonio. Pero él no le respondía nada. Sus discípulos se acercaron y le pidieron: Señor, atiéndela, porque nos persigue con sus gritos. Jesús respondió: Yo he sido enviado solamente a las ovejas perdidas del pueblo de Israel. Pero la mujer fue a postrarse ante él y le dijo: Señor, socórreme. Jesús le dijo: No está bien tomar el pan de los hijos para tirárselo a los cachorros. Ella respondió: Y sin embargo, Señor, los cachorros comen las migajas que caen de la mesa de sus dueños. Jesús entonces les dijo: Mujer, qué grande es tu fe, que se cumpla tu deseo. Y en ese momento su hija quedó sana. Palabra del Señor.
1: Gloria a ti, Señor Jesús.
0: Ayer terminamos el recorrido por el barrio Loma Clavel, la imagen de la Virgen Santísima, la familia, las instituciones, y fue muy linda las experiencias, tanto la alegría, la esperanza, la fe, ese afecto que la gente le expresa a Nuestra Madre Santísima. Y también ayer la otra imagen peregrina ya se encuentra en la parroquia Santísimo, San José de Santísimo, se trasladó a la parroquia San José Artesano, y ahí va a estar en estos días visitando también las instituciones y las familias de la parroquia. Entonces, ya como una preparación de pedir la intercesión de Nuestra Madre Santísima para lo que va a ser la novena en su honor, que realmente sea un tiempo de gracia, de bendición. Entonces, y hoy, después de la misa de las 9, se va a trasladar ya en el barrio San Antonio, que también va a ser el itinerario de visitar a las familias y a las instituciones de ese barrio. Y pedimos a Nuestra Madre Santísima para que siga llevando esa alegría, esa esperanza a tanta gente.

simplemente las lecturas, tiene que interpelarnos a ver de nuestra actitud, porque para Dios ñande yara ñande por aboy, pero a veces ñande entre ñande ya lle por abo, pea con baere la ola tu paofe, pea y con baere pea, montones de cosas a veces nosotros hacemos. Entonces para Dios, Dios que nos creó a nosotros quiere la salvación de todos, y ahí justamente es importante también nuestras actitudes, de cómo le recibimos a los demás, de nuestro trato para con los demás, porque un cristiano maduro, un cristiano que se ha encontrado con Jesucristo resucitado, busca que los demás puedan encontrarse con Cristo, trata de no es solamente convencer, sino trata de compartir lo que es esta belleza de encontrarse con el Señor, porque es una alegría y un compartir. Nosotros en los evangelios escuchamos como cuando Jesús le decía algunas curaciones, algún milagro que hacía, y le decía a la gente, no le digan a nadie, y a pesar de eso ellos no se restringían a no compartir, al contrario, había un gozo, y ese gozo compartían ellos, es decir, la maravilla que el Señor hacía en su vida. Inclusive San Pablo, que le escribe a los cristianos de Roma, que eran los gentiles, la traducción de los paganos, él mismo se dirige a ellos, de la desobediencia de aquel pueblo que tenía que haber aceptado la buena noticia, él se va y anuncia la buena noticia a los que no eran del pueblo elegido, para que puedan experimentar la grandeza del Dios que nos da la vida. Y el evangelio de hoy es genial. Cuando justamente Jesús se va también a un territorio pagano, un territorio que no era del pueblo elegido, y ahí aparece una mujer cananea. Y en aquel tiempo los cananeos eran como los herejes, eran los apartados y no formaba parte del pueblo elegido. Y ve como en aquel tiempo la misma religión como hacía como una de apartar a la gente, y parece como en el fondo que Jesús era duro con esta mujer. O sea, esta mujer se acerca a Jesús y le pide, inclusive le reconoce diciendo, Señor, Hijo de David, ten piedad de mí. Y al final no pidió una gracia para ella, sino pidió una gracia para su hija, que estaba terriblemente atormentada por un demonio. Pero Jesús se callaba, no decía nada. Y la actitud de los discípulos es interesante, porque a veces también nosotros queremos solucionar desde nuestro criterio. Dice, sus discípulos se acercaron y le pidieron, Señor, atiéndela porque nos persigue con su grito. Ya han de fastidiar, lento, imagina, ya te despachan y han de su pueblo. Y a veces también nosotros somos así. Pago ya medio, ya han de molestar, lento, imagina, ya despachan, porque ya han de turbar, imagina. Muchas veces nosotros tenemos esas actitudes, cuando de repente alguno que la misma y te diga, pues, más ya reaccionaba, a veces ya han de la, ese cuera yo. Los discípulos reaccionaron de esa forma. Y parece como una dureza de Jesús con esta mujer. Dice, yo he sido enviado solamente a las ovejas perdidas del pueblo de Israel. Y la señora entendió eso. Y la mujer se postró ante él y le dice, Señor, socórreme. Y Jesús, como una especie de que alzó un poquito más su tono y le dijo, no está bien tomar el pan de los hijos para tirárselo a los cachorros. Medio duro fue muy duro fue el lenguaje de Jesús. Baico, oreco del pueblo elegido, penguarande, o que apengo una peimela dentro del pueblo elegido, o menos así le dijo. Y la señora, y sin embargo, Señor, los cachorros comen las migajas que caen de la mesa de sus dueños. Dejembre mí, dejo ave, mesai. Pacuca tú ahí, se lo puedes decir. Entonces Jesús, desde lo que es la dureza así, aparentemente de su lenguaje, le alza a la señora con esta expresión, mujer, qué grande es tu fe. O sea, lo que Jesús quiere provocarnos es justamente eso. No es como que nos pone a prueba, sino como buen maestro quiere

0: que nosotros nos afirmemos en nuestra fe, como buen maestro quiere que nosotros anila PTI bendito Peñandella y Potama ya yo guaste mañana de Yara, pero ya con un padre nuestro ya solucionásemos alguna situación. Claro que es importante rezar, claro que es muy importante, pero a veces es importante abrirnos a lo que implica esa experiencia de la voluntad de Dios, porque a veces nosotros con nuestro criterio queremos despachar rápidamente a los demás o queremos poner nuestra voluntad y no nos abrimos a la voluntad de Dios, porque escuchamos la primera lectura, casa de oración para todos, San Pablo a los romanos dice, los gentiles también forma parte de la familia de Dios, y Jesús le acepta a esta mujer diciendo, qué grande es tu fe. Es decir, ahí nosotros nos damos cuenta cómo Dios le recibe a todos le recibe. Y ese es nuestro Dios, que quiere la salvación de todo, un Dios misericordioso. Y nosotros, que somos seguidores, nosotros que somos discípulos, tenemos que tener esa actitud. Pero para eso también es importante que nosotros en nuestro caminar vayamos madurando en nuestra fe, porque el Señor quiere que le pidamos la cosa, y grandes cosas, no son ceras, sino grandes cosas quiere que le pidamos. Y así como subrayó, admiró la fe de esta mujer, nosotros también tenemos que pedir, y no al tropezarnos con un obstáculo ya sin flapama, no, al contrario, si vos confiás que Dios te va a dar esa gracia, insistí, Él te va a dar la gracia que vos necesitas, así como le dio esta gracia a la mujer que pidió con fe. Qué grande es tu fe, Señor, y dice después que se cumpla tu deseo, y en ese momento su hija quedó sana y dio la salud y le fue concedida esa gracia. El Señor nos invita a ese caminar de madurez en nuestra fe. Anila o Jacob Añande, dentro de nuestro movimiento, o de repente Yundela Tupá Oveja, justito la fulano o fulana, Neiko de Poraja, de ella, o tuya Poraja, de Yubey, estemos ahí, lo ve la Tupá Oveja. No es por esa persona, o por el país, o por el coro, o por uno que nosotros venimos a la vida. Claro que es importante construir comunidad, que es uno de los efectos del encuentro con Jesucristo, pero nosotros venimos a encontrarnos con el Señor, y ese encuentro nos va a ayudar después a poder comprenderle también a los demás, y desde ahí va a ir caminando como comunidad, como iglesia peregrina. Entonces hoy, al escuchar la palabra de Dios que nos invita a experimentar la misericordia de Dios para con todo, entonces pidamos hoy a nuestra Madre Santísima para que ella interceda por nosotros, y hoy también nosotros recordamos el día de los niños, de aquella batalla tan cruenta de lo que fue la guerra de la Triple Alianza. Recordamos que los niños tienen que crecer en lo que implica su seguridad, en lo que implica ese hogar que le reciba como que tiene que ser, de crecer en todo en todas las dimensiones. Y rezamos por todos los niños de nuestro país. Gloria al Padre, al Hijo y al Espíritu Santo.
1: Como era en un principio, ahora y siempre, por los siglos de los siglos. Amén.
0: Vamos a renovar nuestra fe rezando juntos.
1: Creo en Dios Padre Todopoderoso, Creador del cielo y de la tierra. Creo en Jesucristo, su único Hijo, nuestro Señor, que fue concebido por obra y gracia del Espíritu Santo. Nació de Santa María Virgen, padeció bajo el poder de Poncio Pilato, fue crucificado, muerto y sepultado, descendió a los infiernos, al tercer día resucitó de entre los muertos, subió a los cielos, y está sentado a la derecha de Dios Padre Todopoderoso. Desde allí ha de venir a juzgar a vivos y muertos. Creo en el Espíritu Santo, la Santa Iglesia Católica, la comunión de los santos, el perdón de los pecados, la resurrección de la carne y la vida eterna. Amén.
0: Hermanos y hermanas, elevemos nuestra súplica al Padre, que se conmueve con las necesidades de sus hijos y escucha con amor la oración de quienes confían en Él.
1: Después de cada intención respondemos, Padre de bondad, atiende nuestras súplicas.
0: Padre de bondad, atiende nuestras súplicas.
2: Para que la Iglesia sea signo de acogida, esperanza y misericordia para todos los pueblos, oremos.
1: Padre de bondad, atiende nuestras súplicas.
2: Para que en nuestro país trabajemos unido para derribar los muros de la indiferencia y luchemos por un Paraguay más justo y solidario, oremos.
1: Padre de bondad, atiende nuestras súplicas.
2: Para que los marginados, los enfermos, los tristes y quienes sienten que su fe se debilita, descubran la mano extendida de Cristo a través de nuestra caridad fraterna, oremos.
1: Padre de bondad, atiende nuestras súplicas.
2: Para que los niños de nuestra patria crezcan rodeados de amor, protección y alegría, y a nosotros nos dé la gracia de cuidarlo en el camino de la fe, oremos.
1: Padre de bondad, atiende nuestras súplicas.
2: Para que nosotros, que nos reunimos en este domingo para celebrar a Cristo, perseveremos en la fe y demos testimonio del Evangelio con palabras y obras, oremos.
1: Padre de bondad, atiende nuestras súplicas.
0: Escucha, Padre, las oraciones que te presentamos con fe y concédenos vivir siempre confiados en tu amor. Por Jesucristo nuestro Señor.
1: Amén.
0: Presentamos nuestras ofrendas.
1: Al presentar al Dios nuestros sencillos dones de pan y vino, entreguémosle también nuestra pequeñez, nuestras necesidades y nuestra fe, que al ser transformados por su Espíritu, se conviertan para nosotros en alimento que fortalece y da vida eterna.

0: En el momento de ofrecer el sacrificio de toda la iglesia, oremos a Dios Padre Todopoderoso.
1: El Señor reciba de tus manos este sacrificio para alabanza y gloria de su nombre, para nuestro bien y el de toda su santa iglesia.
0: Acepta, Señor, nuestra ofrenda, en la cual se realiza un admirable intercambio para que al ofrecerte lo que nos diste, podamos recibirte a ti mismo. Por Jesucristo nuestro Señor.
1: Amén.
0: El Señor esté con ustedes.
1: Y con tu espíritu.
0: Levantemos el corazón.
1: Lo tenemos levantado hacia el Señor.
0: Demos gracias al Señor nuestro Dios.
1: Es justo y necesario.
0: En verdad es justo y necesario, es nuestro deber y salvación, darte gracias siempre y en todo lugar, Señor Padre Santo, Dios Todopoderoso y Eterno, porque reconocemos como obra de tu poder admirable haber socorrido nuestra débil naturaleza con la fuerza de tu divinidad y haber provisto el remedio en la misma debilidad humana. Así donde estuvo nuestra ruina, obraste nuestra salvación por Jesucristo, Señor nuestro. Por Él adoran tu grandeza, los ángeles que se alegran eternamente en tu presencia. Permítenos asociarnos a sus voces, cantando alegremente.

0: Santo eres en verdad, Señor, fuente de toda santidad. Por eso te pedimos que santifiques estos dones con la efusión de tu Espíritu, de manera que se conviertan para nosotros en el cuerpo y la sangre de Jesucristo nuestro Señor. Él mismo, cuando iba a ser entregado a su pasión voluntariamente aceptada, tomó pan, dándote gracias, lo partió y lo dio a sus discípulos diciendo: tomen y coman todos de él, porque esto es mi cuerpo que será entregado por ustedes.
1: Señor mío y Dios mío.
0: Del mismo modo, acabada la cena, tomó el cáliz y, dándote gracias de nuevo, lo pasó a sus discípulos diciendo: tomen y beban todos de él, porque este es el cáliz de mi sangre, sangre de la alianza nueva y eterna, que será derramada por ustedes y por muchos para el perdón de los pecados. Hagan esto en conmemoración mía.
1: Señor mío y Dios mío.
0: Este es el sacramento de nuestra fe.

0: Así, Padre, al celebrar ahora el memorial de la muerte y resurrección de tu Hijo, te ofrecemos el pan de vida y el cáliz de salvación. Y te damos gracias porque nos hace dignos de servirte en tu presencia. Humildemente te pedimos que el Espíritu Santo congregue en la unidad a cuantos participamos del cuerpo y la sangre de Cristo. Acuérdate, Señor, de tu Iglesia extendida por toda la tierra, con el Papa León XIV, con nuestro Obispo Osmar y todos los pastores que cuidan de tu pueblo, llévala a su perfección por la caridad. Acuérdate también de nuestros hermanos que se durmieron en la esperanza de la resurrección.
1: Flaminio, Estanislao, Beato, Isidro, Magdalena, Felicita, Facundo, Ángela, Francisca, Josefa, Elisa, Feliciana, Gabriel, Higinio, Alcides, Juan de Rosa, Mirta, Olga, Marta, Adelma, Aldo, Paola, Sofía, Saturnino, Concepción, Perseveranda, Ramona.
0: Y de todos los que han muerto en tu misericordia, admítelos a contemplar la luz de tu rostro. Ten misericordia de todos nosotros, y así con María, la Virgen Madre de Dios, su esposo San José, los apóstoles, San Roque, y cuantos vivieron en tu amistad a través de los tiempos, merezcamos por tu Hijo Jesucristo compartir la vida eterna y cantar tus alabanzas. Por Cristo, con Él y en Él, a ti, Dios Padre Omnipotente, en la unidad del Espíritu Santo, todo honor y toda gloria por los siglos de los siglos.
1: Amén.
0: Aquí está Jesús, el pan de vida. Vamos a rezar juntos esta oración que Él nos ha enseñado.
1: Padre nuestro que estás en el cielo, santificado sea tu nombre. Venga a nosotros tu reino, hágase tu voluntad en la tierra como en el cielo. Danos hoy nuestro pan de cada día, perdona nuestras ofensas, como también nosotros perdonamos a los que nos ofenden, y no nos dejes caer en la tentación, y líbranos del mal.
0: Líbranos de todos los males, Señor, y concédenos la paz en nuestros días, para que, ayudados por tu misericordia, vivamos siempre libres de pecado y protegidos de toda perturbación, mientras esperamos la gloriosa venida de nuestro Salvador Jesucristo.
1: Tuyo es el reino, tuyo es el poder y la gloria por siempre, Señor.
0: Señor Jesucristo, que dijiste a tus apóstoles, la paz les dejo, mi paz les doy, no tengas en cuenta nuestros pecados, sino la fe de tu Iglesia, y conforme a tu palabra, concédele la paz y la unidad. Tú que vives y reinas por los siglos de los siglos.
1: Amén.
0: La paz del Señor esté con ustedes.
1: Y con tu espíritu.
0: Como hermanos y hermanas, nos damos la paz de Cristo.

0: Este es Jesucristo, el Cordero de Dios, que quita todo pecado del mundo. Felices nosotros los invitados al banquete del Señor.
1: Señor, no soy digno de que entres en mi casa, pero una palabra tuya bastará para sanarme.
0: Que la comunión con Cristo nos guarde para la vida eterna.
1: Amén.

Hermanos, Cristo se nos entrega como alimento de vida. Acerquémonos a recibirlo y pidámosle que fortalezca nuestra confianza y nuestro amor hacia los hermanos. Oración de comunión espiritual para las personas que en este momento no pueden recibir a Jesús sacramentado. Creo, Jesús mío, que estás realmente presente en el Santísimo Sacramento del altar. Te amo sobre todas las cosas y deseo recibirte en mi alma, pero como ahora no puedo hacerlo sacramentalmente, ven al menos espiritualmente a mi corazón. Y como si ya te hubiese recibido, te abrazo y me uno del todo a ti. Señor, no permitas que jamás me aparte de ti. Amén.

0: Oremos. Señor y Padre nuestro, unidos a Cristo por este sacramento, imploramos humildemente tu misericordia para que, hechos semejantes a Él en la tierra, merezcamos gozar de su compañía en el cielo, que vive y reina por los siglos de los siglos.
1: Amén.
0: Algunos avisos, miren, por favor.
1: 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Recorrido de la imagen de la Virgen del Pilar. Con mucha alegría anunciamos que la imagen de la Virgen del Pilar inicia su recorrido por el barrio San Antonio e instituciones. Hoy domingo, al término de la celebración eucarística de las 9 horas, invitamos a todos a acompañarla con fe y alegría y mucho cariño en este hermoso encuentro de nuestra madre con sus hijos. El itinerario de la visita se encuentra disponible en el mural ubicado en la entrada del templo. Balance económico del mes de julio. 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Egresos: 28.147.892 guaraníes. Saldo positivo: 914.708 guaraníes. Agradecemos a toda la comunidad por su generosidad y por seguir colaborando con el sostenimiento y las distintas actividades de nuestra parroquia. Expresamos nuestro sincero agradecimiento al barrio Loma Clavel y al barrio 12 de Octubre por la generosa donación de flores para nuestra basílica.
0: ¿Vos sabés cuál es el premio que yo quiero sacar, Miriam, de la rifa? 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Ese es mi deseo. Entonces, ese yo voy a comprar el, si saco, ese yo le regalo al padre Virginio.
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0: Allá en la entrada también está Félix con los jóvenes. Ellos están en este septiembre, ellos tienen una actividad en San Blas. Son los jóvenes de Santísimo, pero en este septiembre van a estar teniendo una actividad en la parroquia San Blas. Están ofreciendo algo, entonces pueden pasar por ahí para ver qué es lo que están ofreciendo, ¿sí? Antes de la bendición final, vamos a pedirle a nuestra Madre Santísima para que interceda por nosotros, interceda por las personas quienes están sintonizando la radio ZP2, especialmente aquellas personas enfermas que necesitan la gracia de la salud. Nuestra Madre Santísima es nuestra madre y ella siempre intercede por nosotros, nos acompaña y nos protege de todos los males.
1: Bendita sea tu pureza y eternamente lo sea, pues todo un Dios se recrea en tan graciosa belleza. A ti, celestial princesa, Virgen Sagrada María, yo te ofrezco en este día alma, vida y corazón. Mírame con compasión, no me dejes, madre mía. Amén.
0: El Señor esté con ustedes.
1: Y con tu espíritu.
0: Que Dios Todopoderoso les bendiga y acompañe en el nombre del Padre, del Hijo y del Espíritu Santo.
1: Amén.
0: Nuestra celebración eucarística ha terminado. Vayamos en la paz y la alegría del Señor.
1: Demos gracias a Dios.
0: Que tengan un bendecido domingo y un bendecido inicio de semana.
1: Gracias igualmente, Padre.

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1: Muy buenos días a toda la audiencia de Radio Nacional Carlos Antonio López. Estamos nuevamente en este espacio de Vida Sana con el objetivo de llegar hasta sus hogares con información útil para el cuidado de la salud. Les saluda Daniel Rolón Riveros y vamos a estar hablando sobre varios temas de salud. También ya está con nosotros la doctora Doris Roy. Muy buenos días, doctora Doris, ¿cómo estás?
2: Buenos días, Dani, buenos días a toda nuestra audiencia. Hoy tenemos que rescatarle al niño que tenemos todos, a la niña en mi caso, que tenemos todos adentro. Así que muchas felicidades para todos los niños, pero al niño que está dentro de cada uno de nosotros. O sea, logremos rescatar un poquito y volver un poquito nuestra memoria. Nuestra memoria tiene que ser la que nos protege siempre y la que nos resguarda en el sentido de recuperar esos momentos felices, ¿verdad? Los momentos que significaron disfrutar de la vida con tanta inocencia, con tanta generosidad. Bueno, rescatemos esos momentos. Así que felicidades al niño y a la niña que cada uno de nosotros le tenemos adentro.
1: Y qué mejor manera de cuidar a todos los niños que, en el caso de los niños, siempre yo escuchaba cuando era joven la frase que decía el futuro de la patria, ¿verdad? En este caso los niños son el futuro de la patria y los jóvenes son el presente de la patria. Y cuidar a ese futuro de la patria, ¿verdad? Alimentándoles adecuadamente, ¿verdad? Y ocupándose de su salud, ¿verdad? Y no nos olvidemos que las vacunas son una de las mejores, y no solo una de las mejores, sino la única forma de prevención de la mayoría de las enfermedades infectocontagiosas que son prevenibles, valga la redundancia, con estas vacunas, ¿verdad? Y tenemos todo un calendario de vacunación que lastimosamente después la pandemia nos trajo muchas enseñanzas, ¿verdad? Y una de las cosas que nos dejó lastimosamente la pandemia fue la desconfianza hacia las vacunas. Muchas personas empezaron a hacer oídos a estas teorías muchas veces descabelladas sobre las vacunas. Yo no digo que no nos informemos o que no sepamos qué hace cada vacuna o cómo actúa cada vacuna, y estamos absolutamente de acuerdo en que necesita la gente recibir información sobre qué es lo que van a inyectar o qué es lo que van a poner a nuestros niños. Pero está comprobado científicamente que gracias a las vacunas millones y millones de vidas se han salvado a lo largo de la historia, y que si no tuviéramos este mecanismo de defensa y forma de proteger a la población, muchas más personas hubiesen muerto, y que son absolutamente seguras las vacunas que se están probando porque se han pasado por estudios muy minuciosos
2: y sumamente rigurosos.
1: Y eso, ¿verdad?
2: No, aquí la responsabilidad que tenemos como padres, ¿verdad? De definitivamente darle a nuestros niños todas las herramientas para que su salud, para disfrutar de ese momento de su vida y para disfrutar en el futuro de una salud donde la inmunidad es fundamental. O sea, nosotros necesitamos tener un sistema. Acuérdense que hay un sistema metabólico, hay un sistema inmunológico, hay un sistema nervioso, una cantidad de sistemas dentro del cuerpo de cada ser humano que tienen que estar funcionando de la mejor forma posible. Y al sistema inmune hay que enfrentarle a los antígenos, ¿verdad? O sea, él tiene que enfrentar a esa bacteria o a ese virus que produce una enfermedad para que nuestro cuerpo produzca anticuerpos. O sea, para que nuestro cuerpo se defienda cuando viene ese virus o esa bacteria al cuerpo. El cuerpo ya le conoce, y cuando le conoce comienza a producir una cantidad de anticuerpos que le protegen y uno evita tener esa enfermedad. Entonces, Ahí hay mucha ciencia y hay mucha responsabilidad. El tema es que algo que puede generar tanto daño es la desinformación y últimamente todo lo que genera las noticias falsas, el tsunami de información, las redes sociales, personas que sin ningún tipo de autoridad generan información falsa. Y la gente le escucha porque tienen una capacidad para transmitir, para hablar, para decir las cosas. El tema está en cuando ustedes escuchan algo, es fundamental buscar quién es esa persona.
1: Totalmente.
2: ¿Quién es la persona que le está diciendo, verdad? Porque muchos se están convirtiendo ahora en influencers, en ¿cómo se llaman estos? De salud. Los coaches son entrenadores, ¿verdad? Entrenadores de la salud, pero sin ningún tipo de formación. Existe formación en coach, ¿verdad? Uh-huh. O sea, uno puede ser un coach en salud, pero para hacer un coach de salud es una especialización donde tenés que ser un profesional de la salud.
1: Totalmente.
2: O sea, tenés que tener un estudio universitario relacionado a la salud, o sea, ser médico, ser nutricionista, ser psicólogo, ser profesor de educación física, ser fisioterapeuta. Entonces, si uno tiene esa formación de base, puede estudiar para ser coach en salud. Entonces, y cuando uno es coach, otra vez, ¿en qué puede entrenar, verdad? O sea, si voy a ser entrenadora en alimentación saludable, tengo que dominar, y es larga la formación, porque tengo que tener toda la última evidencia en relación a ese punto en particular. Entonces, siempre ustedes tienen que parar y decir, pero ¿quién me está diciendo que tome calcio 3 veces, o que haga tome tal cosa, que cualquier cosa? Impresionante. Impresionante cómo escuchas una cantidad inmensa de cosas y el tema es de quién viene. A mí me encanta escucharle y le sigo así a varias personas, pero cuando le sigo, veo lo que es su currículum.
1: O sea, claro.
2: Ahora le estoy siguiendo a un médico con quien voy a compartir hoy. Me encantó la forma de abordaje del tema de cómo implementamos hábitos y por qué es tan difícil implementar un hábito. Pero cuando vos ves el currículum de esa persona, una formación médica con posgrado, viviendo en Estados Unidos con posgrado en universidades de altísimo prestigio, uh-huh, y con formación y trabajando en hospitales que tienen un equipo de multidisciplinario y trabajando en ciencia y en investigación en forma continua, entonces es otro el bagaje. Cuando yo les hablo, y ahora siempre le leo a Mario Alonso Puig, un médico gastroenterólogo español con una formación impresionante, con un seguimiento. O sea, definitivamente ahí hay evidencia, ¿verdad? Y la evidencia, miren que no es fácil, porque la propia ciencia también se equivoca, ¿verdad?
1: ¿Por
2: qué se equivoca? Porque la ciencia no deja de tener influencia negativa de intereses de los poderes, ¿verdad? ¿Y cuál es un interés del poder? Acuérdense que las industrias farmacéuticas, uh-huh, solventan y financian una cantidad de estudios. Entonces, ¿por qué muchas veces no tenemos estudios fuertes en relación al algún suplemento o a lo que significa y todas las líneas de investigación que faltan en relación a los estudios del beneficio de la actividad física? Porque no genera dinero.
1: Claro.
2: Entonces, para poder comprobar, se necesita cerca, estoy estudiando ahora todo eso, y lo que significa probar para poder hacer un estudio multicéntrico, para tener muchas personas a quien les incluís en un estudio, te sale cerca del $1,000,000.
1: $1,000,000.
2: Sí, cerca del $1,000,000. Entonces, siempre estos estudios están siendo financiados por industrias farmacéuticas. Entonces, en este momento, cuesta muchísimo darle peso a alguna estrategia de estilo de vida saludable, porque eso no genera ganancias en la industria farmacéutica.
1: Y tiene que ver con muchas cosas en la medicina también. Por ejemplo, las enfermedades olvidadas, que se llaman así porque hace tiempo no se genera nueva medicación para esas enfermedades, llámese Chagas, lepra, ¿verdad? ¿Por qué no generan, nadie se pone a investigar esta línea o buscar un medicamento nuevo que sea más efectivo justamente por esto, ¿verdad? Por el costo que representa y que la ciencia hoy está financiando otras cosas, ¿verdad? La industria del descenso de peso, por ejemplo, tiene mucho más financiamiento que este tipo de enfermedades infectocontagiosas que generalmente se dan lastimosamente en los llamados países pobres, en vías de desarrollo. Entonces no se estudia ni no hay medicación nueva para ellos. Y tenemos entonces ahí, pero yo voy a otra cosa, ¿verdad? Porque muchas veces las noticias no tienen

0: que no creamos todo lo que leemos en las redes sociales ni todo lo que escuchamos en las redes sociales. Tratemos de contrastar siempre con algún profesional de nuestra confianza sobre eso, ¿verdad? Que se supone que por algo ya le brindamos esa confianza a ese profesional.
1: Por eso yo sigo soñando en que funcione realmente la estrategia de atención primaria de la salud, que significa tener un médico de familia, un médico de cabecera que conozca tu historia clínica y que cuide de la salud de toda tu familia y que ante situaciones o complicaciones de la salud sea quien le derive al siguiente nivel de atención donde están los especialistas para que los hospitales no estén llenos de pacientes por culpa de que no funciona ese primer paso. O sea, el primer paso es que sepamos cada uno de nosotros en las diferentes etapas del ciclo de la vida qué hacer. Entonces, por eso es tan importante que generemos para los niños una cultura diferente, ¿verdad?
0: Total.
1: Ese niño tiene que, y los estudios, miren que lo que demostraron, lo más importante es del punto que estuvimos hablando el domingo pasado, que nada más importante, en la realidad nada más importante desde el momento de la concepción que el amor, que la mamá no esté con un altísimo nivel de estrés durante el embarazo, que la mamá se cuide, que la mamá quiera ese embarazo, que sea consciente de que está teniendo otra vida dentro y que definitivamente es el mejor momento de la vida, ¿verdad? Entonces, uno tiene que, y ahí comienza todo, comienza con planificar un embarazo.
0: Exacto.
1: ¿Y planificar un embarazo qué significa? Ser consciente de mi autocuidado. Y miren que este espacio de radio es hablar del futuro, porque nosotros estamos hablando de prevenir, ¿verdad? De medidas del autocuidado, de medidas de prevención. Y la prevención es para un futuro. Entonces, cuando yo quiero ser mamá, el primer punto más importante es conciencia. Entonces, yo tomo conciencia de mi cuerpo, de mi salud emocional, de mi salud espiritual, y ese cuerpo te dice mucho, porque el cuerpo que no le escuchamos no puede irse a gestar otra nueva vida. Ese cuerpo le tenemos que escuchar, y escucharle a ese cuerpo, en el caso que yo tenga una persona tenga diabetes, yo solo me puedo embarazar si en mi hemoglobina glicada últimamente tiene que estar alrededor de 6% en un embarazo.
0: Total.
1: Valor bajísimo.
0: Sí.
1: ¿Verdad? Entonces, primera cosa, no tengo que estar con ninguna complicación y tengo que planificar ese embarazo cuando llego a una hemoglobina glicada de 6%. Si yo tengo un hipotiroidismo, mi TSH tiene que estar en 1, 1.5 para poder embarazarme. Entonces hay que ajustar tratamiento para llegar a esos puntos. Si yo tengo sobrepeso o tengo obesidad, tengo que llegar a mi peso normal para planificar un embarazo. Si yo no estaba haciendo ejercicios de fuerza muscular, yo tengo que estar haciendo ejercicios de fuerza muscular para planificar un embarazo. Si yo no tengo, o sea, acá es tan importante que se planifique, ¿verdad? Porque la planificación significa calidad de vida, significa menos costos, menos gastos. Porque si me embarazo con una hemoglobina glicada de 10, o sea, con una diabetes mal controlada, con obesidad, con presión alta, ¿qué va a pasar? El embarazo va a ser, puede tener un embarazo prematuro, un bebé que nazca con 1,5 kilos, que entre en neonatología, que comience y que va a generar un nacimiento prematuro, problemas de salud en ese bebé a futuro, y somos responsables de otra vida. Entonces ahí comienza el día del niño. El día del niño comienza desde la planificación del embarazo, y cuando le tenemos a ese niño y durante todo ese embarazo, no hay, toda la evidencia habla solo del abrazo, solo de la contención, solo del amor. Fíjense que ahora no es voy a darle de mamar 1 hora, 2 horas, o sea, por hora. No, cada vez que quiere tití, toma tití, ¿verdad? No, voy a llevarle para que se eduque en su cunita. No, que duerma contigo.

0: que esté contigo todo el tiempo. Porque, y cuando estaba hoy preparando el programa, solamente pensaba en una palabra: futuro.
1: Sí.
0: ¿Verdad? Porque acuérdense que cuando este espacio es un espacio para el futuro. Y decía yo, ¿existe o no existe el futuro? ¿Verdad? O sea, me preguntaba a mí misma qué difícil es ubicarte en el futuro, porque nuestro cerebro nos traiciona.
1: Exactamente. ¿Verdad?
0: Entonces, y vamos a hablar un poquito de eso hoy. Entonces, pero cuando de repente pensé en la niña que yo era, en cómo jugaba con mis hermanos, ¿verdad? En todas las travesuras que hacíamos, oh, Dios mío, jugaba con mi muñeca y hacía casas, supermercado, con mis primas, Dios mío, eran días hermosos de juegos y juegos y juegos, y cada uno de nosotros nos trasladamos a nuestros momentos de niños, y jamás cuando éramos niños hubiésemos pensado que íbamos a tener 50 años, que íbamos a tener 60, que íbamos a tener 70, que íbamos a tener 80, que íbamos a tener 90 años. No pensamos en el futuro. Y cuando pienso, y ayer estaba compartiendo con amigos, y con amigos de 30 años, y cuando teníamos 20 años, 25 años, o 30 años, no pensábamos que íbamos a volver a seguir compartiendo la vida y a estar juntos después de 20 o 30 años. Y que teníamos 26 y ahora tenemos 56, 57. Y son 30 años que pasaron. Entonces, definitivamente, poniéndonos en el lugar de ese niño o poniéndonos en el lugar del joven que está con miles de proyectos, porque a los 20, 30, 40 años otra vez, estás en plena producción. O sea, estás todavía, no tenés tu casa, no tenés tu auto, todavía no terminaste la especialización, estás trabajando, estás comenzando y después ya tenés. Y después, o sea, vas pasando por diferentes etapas. Es tan interesante y tan importante el bagaje que uno le entrega, o sea, la experiencia que uno le entrega a un paciente a partir de ese transcurrir consciente que finalmente es sabiduría. ¿Verdad? Cuando vos, etapa por etapa, fuiste dando cuenta de todos tus errores, aceptando con humildad, volviéndote a levantar, mirando de frente, diciendo otra vez las cosas, diciendo que es tan interesante porque hace que realmente uno se dé cuenta de algo tan lindo: existe el futuro.
1: Totalmente.
0: Y si existe el futuro, ¿por qué nos cuesta tanto autocuidarnos? ¿Por qué es tan difícil? Y le escuchaba a un médico, ¿verdad?, hablar de que prevenir para el futuro parece como que el camino natural de todo ser humano, pero es absolutamente lo contrario.
1: Así es, así es.
0: Nadie realmente estamos previniendo para el futuro. Miren, hay un fenómeno que se llama descuento hiperbólico. Vamos a explicar lo que significa. O sea, básicamente, nuestro cerebro devalúa cualquier recompensa futura. O sea, nuestro cerebro no le da valor a la recompensa que va a ocurrir dentro de 10 años.
1: Solamente, o sea, el cerebro quiere todo inmediato.
0: El cerebro quiere, o sea, es... no, cuando hablamos de salud, otra vez, ese descuento es mucho más brutal.
1: Claro, ¿verdad? Si no me mejora hoy, ya hoy, no sirve.
0: No, ya... cuando hablamos de dinero todavía podemos pensar un poquito más, ¿verdad?
1: Claro,
0: en el interés que nos va a generar si guardamos este ahorro y si ponemos de capital, tanto por ciento voy a retirar en 10 años un ahorro fijo, un ahorro programado, un CDA, un certificado de depósito. O sea, voy a ver cómo voy a generar dinero, pero cuando hablamos de salud, porque lo que tiene más peso es el placer de hoy, ¿verdad? Es que el beneficio a la salud dentro de 10 años cuesta muchísimo. Sí. Es la recompensa de hoy. Ese es un diseño de fábrica. Nuestro cerebro, nacimos así. Es tan fácil comprometerse para el próximo lunes, ¿verdad? Y es claro. tan difícil empezar hoy. O sea, es decir, mañana yo voy a... Fácil, pero dentro... Yo tengo que hacer un miren lo que es, y pienso así, tengo que rendir un examen uh-huh. en Buenos Aires en noviembre, todo el mundo habla del niño, del niño, del niño, y yo dudo todavía en comprar el pasaje para ir a rendir mi examen en noviembre, porque digo, y si acá está, es impresionante. Nuestro cerebro, en lugar de pensar en positivo, tiene escenarios catastróficos.
1: Claro.
0: ¿Verdad? Y en lugar de tomar y planificar para dentro de tantos meses, nos cuesta planificar. ¿Por qué? Porque nuestra corteza prefrontal, nuestro cerebro tiene una corteza prefrontal, ahí adelante, nuestra frente, una parte del cerebro que es la que piensa, que es la parte que planea, que piensa, pero que es carísima metabólicamente. ¿Verdad? Pensar en el 2040 le es súper caro metabólicamente y se cansa.
1: Gasta mucha energía.
0: Muchísima energía. ¿Verdad? Por eso nuestro cerebro necesita de todo. Necesita esa actividad física con fuerza muscular que le nutre al cerebro. Necesita de todos los alimentos. Necesita de carbohidratos complejos. Necesita de proteínas. Uh-huh. Necesita de grasas buenas. Porque gasta metabólicamente mucho. Y esa corteza prefrontal se cansa. Entonces, cuando se cansa, le gana el sistema límbico. El sistema del placer, de la recompensa inmediata, ¿verdad? Uh-huh. El que no quiere esperar. Miren que nuestra biología se calibró de esa forma, ¿verdad? Porque acuérdense que en un entorno donde el mañana era incierto, lo que hacían los pueblos indígenas donde nacían era comer todo lo que había.
1: Sí.
0: Era comer todo lo que tenían enfrente en grandes cantidades, era comían, ¿verdad? Porque era difícil pensar en un futuro. Y esa biología no ha cambiado mucho, claro que sí cambió el entorno. ¿Verdad? El entorno, acuérdense que ahora tenemos así, un delivery al segundo. Alimentos empaquetados y crocantes y que te llevan a la adicción, fáciles de conseguir.
1: Forma de almacenar los alimentos que tenemos para refrigerar sin problema. Antes ese era uno de los problemas, que no se podía refrigerar los alimentos, no se podían conservar, entonces había que comer todo en el día.
0: Entonces, si entendemos que estamos hechos de fábrica, ¿verdad? Con una corteza prefrontal, con un cerebro que busca recompensa inmediata, porque la parte del cerebro que es la que toma decisiones, la que planea para el futuro, la que toma mayor conciencia y la que piensa, gasta mucho metabólicamente y quiere fácilmente descansar en la recompensa inmediata, entonces tenemos que dejar de culparnos. Tenemos que dejar de culparnos. Ese es un punto importante. ¿Saben qué? Y esta semana un paciente entra y me dice, doctora, y así mismo, debí haber planeado esto. Disculpa. ¿Verdad? O sea, a veces me piden disculpas a mí. Le digo, no, por favor, olvidémonos de la culpa. La culpa no es una herramienta correcta. No podemos culparnos porque no tomamos, porque doctora, yo tenía que haber mi presión 200-120 y tomé nomás la pastilla que me dijo mi vecino, no me hago ningún tipo de control. Muchísima gente está en esa situación. Muchísima gente, ¿verdad? Entonces no hace ese paso de enfrentarse a un profesional de la salud, también por el miedo que el profesional de la salud le rete y le diga, ¿por qué no viniste antes? Tu presión está alta, comes mal, tomas alcohol, estás fumando, no tomas la pastilla, dejaste, ya tu mamá, tu papá fallecieron jóvenes, tenés mucha carga. ¿Cómo salir de una consulta así es salir más enfermo? Nadie busca el masoquismo, nadie busca sufrir en una consulta médica. Y fallamos de los profesionales de la salud años y seguimos fallando algunos, uh-huh. ¿verdad? Yo creo que definitivamente ya hace unos años mi abordaje es del abrazo, mi abordaje es de ponerme en ese lugar, es de la contención, porque solo eso funciona. Funciona no culpar. Porque le digo ahí al paciente, decime una cosa, lo que pasó hace un segundo y lo que pasó ayer, ¿cómo podemos volver ayer? El diario de ayer, lo que pasó hace 5 minutos, nunca va a volver. Queda dentro de nuestros recuerdos, forma parte de nuestra salud emocional, de lo que va a contribuir a la toma de decisiones, pero no podemos volver atrás. Solo podemos ser hoy, y solo este instante inclusive. Porque no sabemos. Yo les sigo diciendo a los pacientes, miren, vos no tenés que dejar tu atorvastatina, y ni si yo, pero si yo muero, vos no tenés que dejar. ¿Cómo que vos dormís? Claro que yo puedo morir, uh-huh. ¿verdad? Puedo tener un accidente, por miles de situaciones, pero vos no podés dejar el medicamento, ¿verdad? Porque este medicamento es un medicamento de prevención de otras complicaciones. Si ya tuviste un infarto, podés tener otro. Y ahí el entender y el tomar conciencia es tan importante, pero el culparnos es lo más negativo. El problema real es que no nos enseñan, ¿verdad?, a construir hábitos poco a poco. Y nos perdemos en la perfección.
1: Claro.
0: ¿Verdad? Desde el día uno, cuando le ponemos a nuestro cerebro una cantidad de metas, hábitos y perfección, ¿qué es lo que le pasa a nuestro cerebro? Se paraliza.
1: Sí.
0: Se paraliza, ¿verdad? Y uno abandona absolutamente todo. Voy a comenzar una dieta estricta mañana, lunes, ya voy a ir al gimnasio 1 hora y media todos los días. De todos los días la gente se pone.
1: Uh-huh.
0: De lunes a viernes y voy a hacer una dieta hiperrestrictiva, que es lo más negativo que existe. Yo siempre digo, el día que comencé a bajar de peso es el día que dejé de hacer dieta. Uh-huh. Hay que salir de la restricción. Y el peor error es pensar que la prevención, el autocuidado, es un rasgo de nuestra personalidad, de que tan bueno, tan malo somos, tan inteligente o no inteligente.
1: Uh-huh.
0: Ese rasgo no es parte de nuestra personalidad, es una habilidad. Entonces, el querernos, el autocuidarnos, el prevenir, el tomar decisiones para prevenir, para tener un futuro con autonomía, nos subimos, nos bajamos las escaleras, levantamos bolsas, tenemos 90 años y no dependemos de nadie, ¿verdad? No estamos en silla de ruedas, estamos, poder prevenir ese futuro es una habilidad que se aprende, ¿verdad? Y lo que se aprende es parte de un entrenamiento. Entonces, ¿cuáles son las estrategias para tener esa habilidad, para entrenarnos realmente y que tienen mucha evidencia científica? Primero, un solo micro hábito.
1: Uh-huh.
0: Un solo micro hábito a la vez, no una rutina completa. El cerebro no puede automatizar 10 cambios simultáneos.
1: Uh-huh.
0: Acuérdense que nosotros necesitamos que nuestro cerebro automatice, ¿verdad? Ayer cuando nos decía, mi vecino Don Rivero, nos decía con Ana, mi amiga con la que hacemos bici todos los sábados, qué voluntad que tiene. Y le dije, pues sabes que ya no es voluntad, Don Rivero, es hábito. Yo si uh-huh. los sábados a la tarde no hago mi circuito de bicicleta de 20 kilómetros, la semana no puede comenzar. O sea, la bici de los sábados, y ahora estoy feliz porque los miércoles y viernes de gimnasio y fuerza muscular son miércoles y viernes, pero no me puse como meta irme al gimnasio toda la semana. Porque no puedo en este momento. O sea, imposible. O sea, ordenando mis horarios, puedo miércoles y viernes, porque también es importante que esa actividad que hagas sea con conciencia. No apurada de que me tengo que ir a comenzar, sino que me voy al gimnasio y si quiero estar 1 hora y media, estoy 1 hora y media. O sea, no estoy apurada porque ya tengo una actividad dentro de media hora. O ¿sabes? Dejo lapsos de tiempo importantes que me permitan no estresarme y lograr disfrutar de lo que estoy haciendo. No por una obligación, sino por un disfrute de estoy trabajando ahora mis cuádriceps, estoy trabajando glúteos, estoy trabajando aductores, estoy ahí consciente del músculo que estoy trabajando, estoy haciendo mi sentadilla, esto trabaja tal parte, o sea, estoy haciendo pantorrilla. O sea, da tanto gusto tomar conciencia, y más que el profe te va diciendo, uh-huh. ¿Verdad? Que es realmente un privilegio. Entonces, micro hábitos. Y a veces, para empezar, una estrategia importante es pegar un hábito a otro, ¿verdad? Esa es pegar. Y hay unos tantos libros que hablan mucho, uh-huh. de que ese pequeño hábito se tiene que pegar a otro hábito, ¿verdad? Uh-huh. Entonces, mi hábito de tomar café, yo tomo café y a esa hora hago mi caminata, o a esa hora, o sea, o mi hábito, o sea, eso que yo hago, me cepillo los dientes y ahí hago, agradezco, ¿verdad? O sea, decidir pegar a algo que hacemos todos los días, unir, ¿verdad? Asociar a algo que hacemos todos los días el inicio de un pequeño micro hábito. Entonces, yo digo, bueno, ahora yo voy a agregar una fruta dos veces por semana. Nunca comí fruta. Con una fruta dos veces a la semana significa 10 por 120 frutas en el año. O sea, a lo mejor, ¿no era? Porque, qué sé yo, 8, 10 en el mes, ¿verdad? Por 12 son 120, entre 100 y 120 frutas en el año de la nada. ¿Verdad? Porque nunca comí fruta porque no me gusta. Mira, hay mucha gente que me dice, nunca comí. O no me gustan las verduras verdes. O no me gustan las legumbres. No como poroto, no como lenteja. O no me gusta. O sea, lo pequeño que hagamos se va a convertir en grande al automatizar, al sistematizar, al hacer en forma continua, al hacer en forma consciente. Entonces, la segunda estrategia es pegar ese primer, unir, asociar ese pequeño hábito que decidimos iniciar a otro hábito, a algo que hacemos todos los días hace 1500 años. Cada uno de nosotros tenemos una forma. Si ustedes se dan cuenta, cuando salen del baño y se secan con la toalla, todos nos secamos de la misma forma. Hacemos la misma forma sin darnos, todo automatizado. 100% automatizado, la espalda, cosito. O sea, yo a veces soy consciente, hago de la misma forma. Pero uno como que se seca de la misma forma. Impresionante, se automatizan. ¿Verdad?
1: Claro,
0: y a mí hay veces que hay lugares donde siempre me voy y bueno, y me voy a IPS, por ejemplo. Pues yo me estaba yendo a otro lado. Uh-huh. Y mi cerebro, mi auto, se va a aparecer automático, ya está.
1: Claro.
0: Ya tiene inteligencia artificial a veces, ¿verdad?
1: No, pero es que a mí me avisa, mi auto me dice, no me estoy yendo, y me dice, en 3 minutos estamos en casa. Me puedo tomar, yo no me estoy yendo a casa. ¿Verdad? Entonces así nuestro cerebro también funciona de esa manera, y lo más probable es que cuando uno está ya concentrado en un montón de cosas que hacemos en automático, hacemos así como estás diciendo, doctora, las cosas así totalmente automatizadas. Lo mismo pasa cuando comemos sin disfrutar de la comida. Automáticamente es tragar nomás, ¿verdad? No disfrutamos la comida, no disfrutamos lo que estamos haciendo, y hacemos esa actividad como una obligación y tragamos, ¿verdad? Y comemos mucho más de lo que tenemos que comer, ¿verdad? Porque lo hacemos automáticamente. Y pasa con un montón de situaciones en la vida cuando no estamos disfrutando ni tomando conciencia de lo que estamos haciendo.
0: Porque pasa porque no nos regalamos esos minutos.
1: ¿Verdad? Exactamente, pero
0: no nos regalamos esa, no hay otra forma de que seamos conscientes que necesitamos parar 5 minutos en el día. Uh-huh. 5 minutos en el día, y tengo todo un libro que vamos a ir trabajando sobre los 9 hambres diferentes hay.
1: Claro,
0: sí, 9 tipos de hambres diferentes, ¿verdad? Y vamos a hablar mucho, y yo creo que, y hoy dije yo, bueno, qué interesante hablar del hambre del corazón, porque nos devuelve a nuestra época de niños, ¿verdad? Uh-huh. Y si yo pienso, ay no, No, no quiero ni pensar porque si no voy a comenzar a llorar cuando pienso en la comida de mi mamá, ¿verdad? Entonces mejor
1: Claro.
0: ni me acuerdo de eso porque definitivamente no voy a poder terminar el programa de radio. Cuando vos te trasladás, ¿verdad? En el momento de esa comida que después te falta y que no hay forma,
1: No,
0: ¿verdad?
1: no, no.
0: De volver a comer. Yo no hay forma, no, no. La milanesa ya no me gusta porque la milanesa a mi mamá nomás la que me gustaba. Una delicia,
1: Claro.
0: ¿verdad? Entonces, los canelones de mi mamá nomás, ¿verdad? El boriborí de mi mamá, ¿verdad? O sea, no hay forma de que hay cosas que ya no quiero buscar porque no, nunca le va a. Y cuando a veces me canso de hacer las tartas, ¿verdad? Para mi nena, después digo, Dios mío, esto va a
1: No.
0: ser el recuerdo más hermoso de una conexión divina, ¿verdad? Y les cuento que el domingo pasado se quemó todo. Se
1: Ay,
0: quemó
1: Dios.
0: todo. Vieron que, ¿se acuerdan que les conté que me acordé 5 minutos antes del programa de radio, de terminar el programa, que yo no apagué el pollo que estaba cocinando, para colmo que estaba cocinando con todo lo que aprendimos en la radio, de que es el ajo, esperé 10 minutos machacado, le pasé con el aceite,
1: Sí.
0: con cúrcuma, con pimienta, le puse mis cubitos de pollo para que se cocinen bien y después proceso y mezclo con mis verduritas, con huevo y duro y queso y con aceitunas y eso hago mis tartas de pollo. Y la materia prima es pollo,
1: Sí,
0: porque
1: sí,
0: es
1: sí.
0: tarta de pollo.
1: Claro.
0: Entonces, sí, y fue tan interesante porque cuando me di cuenta de que no apagué, dije yo, oh no, y le pregunto, digo, sí, no, no apagaste, se quemó todo. Ahí digo yo. Y ay, qué interesante, durante el camino que venía de la radio a mi casa, dije, acá hay que tomar solamente una decisión. Y la decisión es, ¿cómo voy a reaccionar?
1: Claro.
0: ¿Verdad? Porque son las 10:30, viajo a la 1, tengo que hacer todas las tartas todavía de cero, ¿verdad? Entonces, es interesantísimo cómo este espacio es mágico. Este espacio de sentirle y no sentirle, porque estoy recibiendo mensajes y es tan lindo recibir esos mensajes porque me llena de una energía que es una energía de amor, es una energía tan positiva que esa energía hace que yo llegue, y lógico que mi marido pensaba que yo iba a reaccionar, ¿cómo no apagaste? Porque ¿cómo va a apagar si
1: Ajá,
0: ni le dije nada, ¿verdad?
1: claro.
0: Pero o que yo me iba a poner histérica por mi olla, para colmo, linda. Bueno, miles de detalles. Con una suavidad, puedes ir a comprar un pollo entero,
1: Ah, un pollo al espiedo.
0: pedo al espiedo. Arre, saqué la pechuga, procesé, le puse todas mis verduritas de vuelta. Quedó riquísimo.
1: Claro.
0: Volví a hacer, o sea, sin gastar un minuto de tiempo en ponerme nerviosa.
1: Es una elección.
0: Y es una lección. Pero te juro que fue mágico porque
1: Claro.
0: era la decisión que tenía que tomar.
1: Y claro, pero es la sabiduría que te dan los años, ¿verdad? Cuando uno ya, ya se conoce a sí mismo, puede tomar esa elección. Porque yo siempre digo, yo me pongo nervioso y pongo raro todo el ambiente y también me hace mal a mí.
0: Claro, no, es que uno genera una impresionante cómo nuestras actitudes son tan importantes para lograr las cosas. Y la tercera estrategia para podemos implementar, iniciar un pequeño hábito nuevo que le ayude a, porque miren que esa es una pregunta muy interesante. Si solo una cosa tengo que hacer para mejorar mi salud, ¿qué cosa haría? Piensen en
1: Qué interesante.
0: una sola cosa que harían para mejorar su salud. Una cosita nomás, no muchas. Miren que el cerebro no puede automatizar. Tenemos que comenzar con micro hábitos, tenemos que pegar a otro hábito. Y lo tercero más importante, tenemos que tolerar la imperfección.
1: Exacto. Pero la tendencia a querer ser perfecto es demasiado pesada,
0: Y
1: ¿verdad?
0: es una trampa mortal.
1: Porque nos impusieron esa programación desde niños, ¿verdad? Yo cuando estaba pensando en el Día del Niño, justamente me acordaba de que antes se decía lo que decías vos, doctora, ¿verdad? Dejen al niño en su cuna, que llore, ¿verdad? Para que tenga carácter, qué sé yo, ¿verdad? Pero hoy en día la ciencia habla de otras cosas, ¿verdad? Habla del poder del abrazo, el abrazo en los niños. El otro día leí un estudio científico que se realizó en niños de un hogar de niños, como le decían antes, orfanatos. Donde los niños rara vez recibían contacto físico, ¿verdad? Porque los cuidadores hacían su trabajo mecánicamente. Y estos niños tenían, con la deficiencia de contacto físico, tenían deficiencias en el desarrollo de su cerebro, deficiencias cognitivas, se dice. Sin embargo, cuando se le brindaba contacto físico por lo menos 20 minutos al día, durante 10 semanas, los resultados en la evaluación del desarrollo cerebral eran impresionantes.
0: No, se generan conexiones entre las neuronas. Se genera un desarrollo, inclusive cognitivo, impresionante, sí, con solo unir nuestras neuronas con lazos de amor, con lazos de conexión emocional. Acuérdense que ahí se liberan sustancias que estuvimos hablando mucho, como la oxitocina. Uh-huh. Entonces, tenemos que... y muchas veces ocurre mucho en cometer ese error con los niños, ¿verdad? Como decías, y a mí me encantaba porque... no, me acuerdo cuando... y yo creo que eso fue tan, tan importante cuando mi papá hace 26 años, y esta semana también fue una semana dura por eso, 26 uh-huh. años que falleció, estando yo acá en Pilar en el 2000 cuando vine a vivir, y decía siempre, Dorita, dormilla, Dorita, me dice mucha uh-huh. Dorita, dormilla, no es necesario que saques 5. O sea, ellos intentaban jamás en mi vida, ni de preescolar, ni en el colegio, en el cosito, jamás nos dijeron, tenés que sacar 5 o tenés que sacar 10. 10 era para nosotros. Ajá. Acuérdense que antes se calificaba del 1 al 10.
1: Sí, sí, sí.
0: ¿Verdad? Y no es necesario que saques 10, dormí ya y no estudies. O sea, impresionante, una sobreprotección enorme. Mi papá ya tenía años de diferencia con mamá, entonces el nivel de sobreprotección fue siempre grande. Pero, y siempre saqué todo 10.
1: Claro.
0: Y siempre fui buena alumna y mejor alumna, y en la facultad también. Pero quizás porque no estaba esa exigencia, porque la exigencia era conmigo misma.
1: Claro.
0: ¿Verdad? Entonces, cuando uno descubre su meta, su pasión y esa autoexigencia, es contigo. O sea, no porque te están imponiendo. La imposición no funciona. Por eso no funciona que le digamos a los pacientes, háganse ya sus controles, no tomen tanto alcohol, hagan actividad física o coman sano, porque es un problema de nuestro sistema de recompensa cerebral, es un tema biológico. Entonces, lo que tenemos que darles a los pacientes son herramientas, y estas herramientas y muchas otras herramientas, como la que estábamos hablando, la de decidir un pequeño micro hábito, la de unir, yo les había dicho la otra vez que teníamos que tener un objeto ancla para uh-huh. algo tan importante, que era agradecer. Uh-huh. Y ya puse en mi habitación el objeto ancla uh-huh. y ya tengo el cuadernito que me regaló otra súper amiga para escribir uh-huh. y todavía no inicié. Uh-huh. El hecho de decir agradecer por 3 cosas que puedo agradecer. O sea, porque a veces llegar a la noche y decir qué lindo encuentro con amigos que tuve. Eso para agradecer, agradecer porque estaba hermosa la tarde de ayer para hacer bicicleta, ¿verdad? Agradecer, tantas cosas tenemos por agradecer. Y cuando después leemos 3, 4, 5 cosas que agradecemos en el día, eso nos genera un alimento, pero el mejor alimento para las nuestras tomas, para entrenar esa habilidad del autocuidado.
1: Totalmente, totalmente. Y entender entonces, volviendo a los estudios que decían, que estos niños que recibían más abrazos, que recibían más contacto físico, tenían una mejor forma de enfrentarse al resto de la vida. ¿Por qué? Porque hay estudios actualmente que dicen que los que recibieron más cariño, más apoyo durante la infancia son más resilientes de adultos. ¿Qué quiere decir eso? Que se pueden enfrentar de una mejor manera a todas las situaciones que la vida de por sí te va a poner, ¿verdad? Porque lastimosamente nuestra vida nunca va a ser perfecta, ni va a ser así como nosotros programamos, o como en una novela, ¿verdad? En la novela generalmente, bueno, la mayoría de las novelas siempre el protagonista pasa por un montón de situaciones estresantes hasta que llega al final feliz, que termina casándose en una iglesia, generalmente las novelas, ¿verdad? Pero estos niños no solo eran más inteligentes, crecían mejor, pero había menos problemas de desnutrición o de retraso en el crecimiento, y son más resilientes a largo plazo, ¿verdad? O sea, que abracen a sus hijos sin miedo. El colecho, como dijo la doctora Doris, que si quieren dormir hasta la secundaria con ustedes no hay problema, ¿verdad? Eso porque también es una cosa que te van a decir: ay, no le lleve contigo en la cama, no, el poner en su cuna porque se va a mal acostumbrar. No, esa oxitocina que produce el contacto físico, el cariño que ese niño recibe, va a ser sumamente beneficiosa hasta el último día de su vida.
0: Así que, y le va a generar a ese niño un adulto seguro. O sea, va a ser ese niño un adulto con otra forma de encarar la vida. Miren que las herramientas más importantes que necesitamos al final en el futuro no es el conocimiento, y cada vez es menos el conocimiento, porque con inteligencia artificial, con internet, con todo lo que hay de acceso a la información, finalmente donde tenemos que poner las fichas en la vida es nuestra inteligencia emocional, en cómo gestionamos nuestras emociones, cómo valoramos las relaciones con los demás, cómo nos damos cuenta que no estamos solos en este mundo y que necesitamos de esa conexión social, porque es esa conexión social la que nos genera salud real.
1: Así es. Y bueno, otra vez terminando,
0: impresionante, con Dani podemos hablar, pero horas, porque
1: horas.
0: Esto es tan lindo porque es una conversación entre amigos para amigos.
1: Así es.
0: ¿Verdad? Porque le sentimos a cada uno de ustedes que nos están escuchando, amigos, y porque lo que queremos realmente es rescatar al niño y a la niña que tienen cada uno adentro, para que al rescatar esa forma de fluir con generosidad y sin buscarle tantas explicaciones a las cosas, tomen decisiones que para mejorar, para vivir la vida de una forma diferente, o sea, vivir la vida con plenitud. Y vamos a hablar, seguir hablando en nuestros espacios de ese concepto claro de plenitud.
1: Tanto es así que yo no sé si conté alguna vez en este espacio, pero cuando una vez nos fuimos a Salta, nos fuimos por tierra a Salta, nos quedamos en un lugar que se llama Ingeniero Juárez, en el norte de la provincia de Formosa. Y nos quedamos a comer en un lugar, ¿verdad? Porque teníamos que comer algo para seguir camino. Y hablando ahí, ¿verdad? Viene la que atendía y me dice: permiso, usted no es el que habla por la radio los domingos.
0: Uh-huh. Escuchándote.
1: Claro. Y eso siempre digo, ahí dije yo, el compromiso, desde ese día, el compromiso que se generó conmigo para venir a la radio. Yo ni siquiera en mis vacaciones, cuando estoy en Pilar, no dejo de venir a la radio.
0: Y miren que muchos nos escriben, pero en la semana muchos pacientes me vuelven a decir, y a mí también eso me genera un compromiso enorme. Muchísima gente que en la calle y en la consulta me dice: doctora, y en la semana me dice un paciente: escuché la diferencia que le dabas entre el hambre emocional y el hambre físico, que fue el tema que hablamos la semana pasada, y me encantó escucharle al paciente de lo que a él le llegó. Y miren que después otra vez yo misma tomo conciencia de mi propio hambre emocional y claro, hambre físico, y cuando de cómo me ayuda a un retorno otra vez en mi propio crecimiento. Porque acuérdense, no somos perfectos y nos equivocamos y volvemos otra vez, y estamos en este momento dando gracias, pero no sabemos lo que nos va a pasar dentro de un segundo, pero así demos es. Gracias. tiempo. Entonces, y bueno, gracias que nos están escuchando y el próximo domingo
1: nos encontramos aquí en este espacio y
0: vamos a cocinar un rato.
1: Vamos a cocinar el próximo domingo, le prometemos, y seguimos con nuestro libro que hoy teníamos que hacer el paso 4, pero vamos a cocinar algo con esos pasos. Así que disfruten de su familia hoy. Felicidades para todos los niños y para todos los que tienen un niño adentro todavía. Así que nos encontramos el próximo domingo
0: y juguemos hoy algo.

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Apreciados oyentes de Radio Nacional, Carlos Antonio López de la ciudad de Pilar, para todos muy buenos días. Primeramente, nuestro saludo cordial para quienes habitan este territorio sagrado, lleno de heroísmo y de historias como es el departamento de Ñeembucú. A nuestra capital departamental, la ciudad de Pilar, a todo el departamento de Ñeembucú, extensivo a los 17 departamentos de la República del Paraguay. Y a través de la señal tanto de internet en forma online, como también a través de la señal en antena, nuestra presencia cubre prácticamente todo el ámbito de la República del Paraguay. Junto a Esteban Marino Benítez, que se encuentra en la cabina de cristal seleccionando la mejor música para la jornada, les saluda un amigo de todos ustedes, creador de este espacio. Ya hace más de 10 años nos encontramos aquí, domingo tras domingo, para generar este encuentro de patria, folclore, tradición, historia, todo aquello que hace a nuestra nacionalidad, y donde nosotros tratamos de aportar elementos para fortalecer nuestra identidad cultural. Bueno, hoy es un día más que especial, diríamos. En mis largos años de Buenos Aires habíamos hecho una convención con los comunicadores, y es más correcto expresarse diciendo que hoy se conmemora. Es muy distinto de decir se festeja. Fíjense, hoy es el Día del Niño en la República del Paraguay. Pero tiene un basamento histórico, no es una fecha antojadiza que se pone por cuestiones más bien comerciales, para generar algún tipo de movimiento comercial. En el Paraguay prácticamente ninguna fecha es antojadiza, obedece a una cuestión histórica, entonces es una suerte de homenaje imperecedero a aquellas páginas de nuestra historia que son únicas en la historia de la humanidad. Un día como hoy, como bien sabemos, la guerra de la Triple Alianza ya había entrado en un terreno donde ya no había códigos, porque incluso en la guerra hay códigos, pero ya se había llegado a un extremo de sadismo, de salvajismo, de una crueldad infinita que no se condice con la especie humana, porque no se puede concebir que soldados profesionales, curtidos ya con 4 años de guerra, tengan que enfrentarse y masacrar a niños de 10, 12, 13 años, que no eran soldados. Eran muñones de un pueblo que se estaba despedazando, eran los últimos retazos de aquel Paraguay grandioso que construyó en 60 años un modelo de crecimiento autónomo y sostenido que no ha tenido la América después de su emancipación de la corona española. Más o menos, en 1, 2, 3 años de diferencia, los países que formaron parte del Reino de España en América lograron su independencia y empezaron a escribir su historia como nación. En el Paraguay ocurrió lo que no pasó en otros países. Nosotros no tuvimos guerras internas, guerras civiles, desde 1811 hasta 1865, en que estalla la guerra de la Triple Alianza. Todos esos largos años solamente tuvimos 3 presidentes. Gaspar Rodríguez de Francia, el padre de la patria, el que sentó las bases de nuestra nación en lo jurídico, en cuanto a la defensa armada de la patria, sentó las bases de nuestra nación en todos los ámbitos, en la educación, en la cultura, y forjó la independencia con mano de hierro. Después, otro periodo largo, el del crecimiento y la expansión ya de Carlos Antonio López, y el breve pero muy fructífero periodo también de Francisco Solano López como presidente del Paraguay, que su presidencia duró apenas 3 años, del 1862 a 1865, en que estalla la guerra de la Triple Alianza. El mariscal, como hombre y como militar, tuvo sus errores. No era un superhombre, era una persona como nosotros. Cometió algunos errores estratégicos, pero no se le puede negar al mariscal
que en realidad nunca entendió que esa tenaza de hierro que se estaba cerrando sobre el Paraguay venía de intereses extranjeros que se aliaron para aniquilar aquella única experiencia exitosa. Porque Paraguay no solamente se independizó políticamente, el Paraguay se independizó económicamente. Rompió las cadenas con España en lo político y en lo económico. Dentro de la matriz de un largo aislamiento, el Paraguay supo encontrar una fórmula para crecer sin pedir ni un centavo, ni una libra en este caso, porque el país dominante era Inglaterra. Y sin recurrir a la banca inglesa, el Paraguay tenía ferrocarriles, tenía altos hornos, siderurgia, fundiciones de hierro, en fin. El Paraguay tenía el ejército más grande de Sudamérica, una flota naval, donde los buques eran construidos en Asunción, fábrica de papel, fábrica de loza, en fin, armamentos. El Paraguay se autoabastecía por sí mismo. En el Paraguay no había niños analfabetos y cada campesino tenía una parcela de tierra. Eso fue lo que destruyó la Triple Alianza. Y por eso duró tanto tiempo, porque cada paraguayo, cada campesino que de día empuñaba el arado, de noche en la hora que se requiera empuñaba el fusil, la bayoneta, el sable. Por eso vendimos tan cara la derrota. En realidad, si nos atenemos a las palabras de nuestro héroe máximo, el titán de América, Francisco Solano López, él dijo que el vencedor no es el que muere por una causa justa, sino aquel que muere. O sea, él dijo esas proféticas palabras, ¿verdad? La última noche en que reunió a su ejército, quedaban menos de 400 personas. Al inicio se decía que casi eran 100.000 hombres que marcharon desde Asunción hacia el sur para defender al Paraguay. El vencedor no es el que queda con vida, sino aquel que muere por una causa bella. Seremos vilipendiados por una generación surgida del desastre, que llevará en su sangre como un veneno el odio.

Bueno, un poco más atrás, porque nos ubicamos en 1869. Ya los brasileños, a las órdenes del conde Deu, el príncipe Gastón de Orleans había mostrado que era un personaje que salió por un tiempo, escapó del infierno para venir a abrir las puertas del infierno en el Paraguay. Ya el 12 de agosto hicieron un verdadero holocausto, una verdadera orgía de sangre, de matanzas atroces en Piribebuy. 1.600 hombres defendieron la ciudad de Piribebuy, peleando contra 20.000 combatientes. Y bueno, ahí el cabo Gervasio León, un chico de 16 años, de un disparo certero, le da muerte al general Mena Barreto, que era amigo íntimo del príncipe Gastón de Orleans. Eso desató su furia y no quedó nadie vivo en Piribebuy. Cuando murieron todos los combatientes, varones, hombres, después pelearon las mujeres y los pocos sobrevivientes, bueno, en realidad eran entre el pueblo y algunos soldados, 900 personas sobrevivieron. Gastón de Orleans mandó a degollar las 900 personas y al capitán Pedro Pablo Caballero, defensor de la ciudad de Piribebuy, le mandó a atar a cuatro caballos y lo descuartizaron delante de su esposa y sus hijos. Eso fue lo que tuvo que soportar el Paraguay. Y 4 días después, ocurre un día como hoy, de 1869, en el lugar denominado Acostañú, ocurre la masacre de los niños. Y a propósito, antes de ir a nuestros anunciantes, Marino, quiero dejar bien en claro un concepto. Hay gente que dicen, pero ¿cómo el mariscal va a mandar a pelear a unos niños que se ponían barbas postizas y qué sé? Eso es romantizar la guerra. Eso es ponerle unos ribetes novelescos a algo que nunca fue una novela. Fue la más atroz y cruda realidad la que ocurrió aquella jornada en Acostaño. El mariscal y lo que quedaba de su gabinete, su ejército y el pueblo, porque el pueblo y el ejército eran una misma masa compacta, emprendieron el camino hacia Cerro Corá, hacia Amambay. Entonces López encargó al general Bernardino Caballero, cuando le dice: la guerra está perdida, general. Tenemos que resguardar nuestros niños, nuestras mujeres, para que ellos puedan en el futuro repoblar el Paraguay. Y envió a otra dirección al general Bernardino Caballero para que ponga en resguardo a estos niños y a estas mujeres, a sus madres. Y bueno, y ahí ocurrió que cuando llegaron, después de Piribebuy, se fueron hasta Caacupé y encontraron la ciudad vacía. El príncipe estaba que ardía de furia. Entonces mandó espías a ver por ahí y vieron una columna de 50, 60 carretas que iban lentamente. Y le dijeron: ahí va la caravana de López, creyendo que ahí estaba Francisco Solano López. Arremetieron con todo y bueno, llegaron 20.000, una horda de salvajes sedientos de sangre, y masacraron a esos niños. Esa es la verdad. Eso no fue una batalla. No puede ser nunca una batalla de 4.000 personas, que casi todos eran niños, contra 20.000 mercenarios al servicio de Inglaterra y al servicio de la infame Triple Alianza que se había armado contra el Paraguay. Y eso ocurrió un día como hoy. Pero no debemos quedarnos en la retórica, en las palabras, en rendir homenaje a un heroísmo sin igual. No se conoce en la historia de la humanidad. Nuestra historia no tiene parangón con ningún otro país que haya pasado por lo mismo, que hasta los niños murieron en defensa de la patria. Bueno, ya les dije que los niños no eran soldados, pero bueno, ellos veían cómo entraban, no respetaban nada, ya se habían perdido los códigos. Entonces ellos agarraban cualquier lanza, cualquier cosa para defenderse, por lo menos tratar de salvar su vida. Los pocos sobrevivientes después murieron quemados porque el conde Deu mandó a incendiar los pastizales que estaban muy secos alrededor del campo de batalla. 8 horas les llevó a 20.000 mercenarios vencer a cerca de 4.000 niños.
Hubo pocos sobrevivientes. Algunos hicieron historia, pero eso les voy

contar después de las obras musicales. 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Veo que está Lucía Rodríguez ahí mirando, Vladimir Báez también, querido amigo, hermano, María Lourdes, prima, saludos, Juan Bedoya y bueno, y tantos más seguramente mirando nuestro espacio radiofónico. Bueno, vamos a hacer tres canciones de homenaje a los niños de Acosta Ñu. Pero más que evocaciones emotivas de esta historia que nos llena de un inmenso orgullo y nos produce también la más profunda tristeza, quienes tenemos hijos no podemos imaginar esa atrocidad de ver a niños de 10, 11, 12 años siendo masacrados bajo las patas de esos caballos, de esos jinetes sedientos de sangre que masacraron a esos niños. Por eso en el Paraguay no decimos se festeja el Día del Niño, se dice, se conmemora el Día del Niño. Pero nuestro mejor homenaje a aquellos niños que murieron por la patria es hoy darles el mejor presente y el mejor futuro posible. Así que viva la República del Paraguay, nuestra historia está llena de heroísmo y a la luz de esos acontecimientos proyectemos en el tiempo que vivimos ese heroísmo sin igual de nuestra raza, de nuestra raza paraguaya. Este es nuestro homenaje a los niños mártires de Acosta Ñu.

0: Las 10:36 minutos compartíamos en la apertura a Costañú de Federico Riera y a continuación a Costañume Huaré, interpretado por el dúo Pérez Peralta. Feliz día del niño, ser adulto no es malo, lo malo es olvidarse de ser niño, dice el amigo el gato Zacarías, ¿eh? La verdad que sí. Y dicen que siempre llevamos un niño dentro de nosotros, ¿verdad? Por todos mis amigos que están escondidos detrás del disfraz de adulto, feliz día del niño, dice acá el señor Herminio Noguera. Sí, así es. Es imposible olvidarse totalmente de la etapa más feliz de nuestras vidas, que fue nuestra niñez, que ya parece bastante lejana, mirando con ojos de adulto aquellos años en que, bueno, correteábamos por las calles, jugábamos en las calles de arena de Pilar cuando éramos niños. 10:37 minutos auspicia nuestro programa Gobernación del Departamento de Ñeembucú. Y desde luego en el Día del Niño también el gobernador expresa en esta fecha tan especial, dice: cada sonrisa de un niño es la esperanza de un futuro mejor. En este Día del Niño celebramos la alegría, la inocencia y los sueños de quienes inspiran nuestro trabajo de todos los días. 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Y no podíamos, por supuesto, dejar de mencionar este mensaje, primeramente de la gobernación del departamento de Ñeembucú. 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Bueno, acá también completo con estas noticias del ámbito de la gobernación. Hey, Pecha Caray, gobernador. 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Seguimos mejorando la conectividad en el departamento de Ñeembucú. Fieles al compromiso asumido de acompañar nuestra gestión al lado de la gente, estuvimos en Tacuaraí, distrito de Tacuaras. Continuamos con trabajos de mantenimiento vial sobre el tramo Yaguarón-Duartecué-Paso Vial. Bueno, ¿qué incluyen estos trabajos? Incluyen levantamiento de camino, cuneteada, perfilado y colocación de 3 líneas de tubos de drenaje en los sectores más críticos. Con presencia permanente en el territorio, la gobernación de Ñeembucú entiende que un gobierno departamental debe estar al lado de la gente y en ese sentido continúa desplegando equipos, maquinarias y funcionarios para de esta forma responder a las necesidades de las familias y mejorar la transitabilidad en los diferentes distritos. 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
0: Bien, seguimos con nuestro programa. Esto es Tierra de Leyendas. Nuestra línea baja que funciona es el 2-322-54. 2-322-54. Y mi línea celular es el 0975-122-617.

La patria era un río de sangre desbordado. Y llegaron aún más días insaciables, insatisfechos de muertes y agonías. Y llegó a Costa Ñu, donde murieron los pájaros del mundo y su alegría, donde la risa infantil quedó cuajada en mil charcos de sangre adolescente, donde la patria envejeció 100 años por la muerte de los niños.

No volverán tal vez las mariposas a posarse en las flores de esos campos. Flotarán simplemente en arabescos, custodiando eternamente su descanso.

y han de volver los niños en septiembre, cuando la primavera inicie sus aromas con una verde sonrisa adolescente poblada de trinos y palomas.

Bueno, aquí recibo un saludo. Me dice, buen día, amigo, ¿cómo estás? Nosotros estamos escuchando tu programa Camino a Carapeguá. Saludos de los hermanos Borda, el amigo Esteban Quintana, uno de los cantores, junto a Toti Siliguero. Bueno, saludo entonces a los gemelos, a los hermanos Borda. Están yendo entonces a Carapeguá. ¡Qué maravilla! Si le ven a Cachito Gil por ahí, denle mis saludos. Bueno, que pasen bien por tierra guaraní, tierra paraguaya, hoy en un día histórico. El amigo Leelo Servín también está escuchando la radio, Zona Duarte Cueva, Sucuá, compartiendo como todos los domingos nuestro espacio radiofónico. Bueno, nunca me fue fácil hablar de Acostañú, porque realmente, si traemos al presente todo lo que ha acontecido, realmente nos llena de emoción y también de una especie de rabia contenida. Pero obviamente no podemos volver atrás, no podemos irnos a ese tiempo. Solamente a la luz de la historia, analizar aquellos acontecimientos y a partir de ahí ver qué hacemos hoy en nuestro presente para poder de alguna forma honrar esa herencia tan grande que nos dieron nuestros mayores, incluso, como en este caso, nuestros niños. Les decía, antes del corte, que les quería contar la historia de algunos niños que sobrevivieron a la masacre de Acostañú. Y son personas que fueron protagonistas de nuestra historia, en diferentes ámbitos. Uno de ellos fue presidente de la República del Paraguay. Fíjense, algunos de los niños sobrevivientes a la batalla de Acostañú, donde quedaron los cuerpos despedazados de casi 4.000 niños junto a los soldados que comandaba el general Bernardino Caballero en una batalla absolutamente desigual, donde no había paridad de fuerzas. No se puede hablar de batallas cuando estamos hablando de un contingente de niños con sus madres y unos pocos soldados, y por el otro lado, 20.000 mercenarios. Dicen que temblaba la tierra. Desde lejos se oía el estruendo de los caballos y se levantaba una nube de polvo. Esa inmensa maquinaria de guerra se lanzó de la forma más cruel e impiedosa sobre esa masa humana compuesta en su mayoría por niños. Benjamín Acebal, uno de los sobrevivientes, tenía 15 años durante el combate. Después de la guerra, se dedicó al comercio y la ganadería. Llegó a ser presidente de la República del Paraguay en un periodo comprendido entre 1898 y 1902. Por 4 años, Benjamín Acebal, niño sobreviviente de la batalla de Acostañú. Otro se llamaba Manuel Domecq García. Tenía apenas 10 años. Con apenas 10 años participó en la batalla de Acostañú. Estuvo en la defensa del Paraguay. Cuando termina todo, cuando solamente quedaron los cuerpos de unos 4.000 niños desperdigados por el campo de batalla, se encontraron a algunos niños heridos que fueron rescatados. Bueno, Manuel Domecq García fue rescatado por un militar argentino y teniendo él familiares en Argentina, finalmente va a vivir a Buenos Aires. Bueno, Manuel Domecq hizo una gran carrera en la Argentina, llegó a ser ministro de Marina, se llamaba en aquellos tiempos, dentro de lo que sería el arma de la Marina en Argentina, llegó a ser la autoridad más importante, un niño sobreviviente de Acostañú. También hay un niño pilarense,
posiblemente haya otros, porque fíjense que de acá, de Ñeembucú, el ejército y el pueblo, que era una sola masa compacta, se fueron detrás del mariscal, hicieron todo el periplo, la diagonal de sangre, como se conoce. Entonces, muchos se fueron de acá, junto al mariscal. Y uno de ellos se llamaba Juan Pío Prieto. Juan Pío Prieto, nacido en Pilar, pilarense, un niño de Pilar, con apenas 14 años, combatió en Acostañú. Pero ya estuvo también en Piribebuy, tras haber estado en otros frentes de batalla. Logró escapar de la prisión tras la contienda y regresó a su ciudad natal. Juan Pío Prieto volvió a Pilar, se dedicó a la enseñanza. Fue un gran maestro, un niño pilarense sobreviviente de la batalla de Acostañú. Y hay otro también, Silvestre Fernández. Y este señor, ¿quién fue? Y estaba llamado a ser el padre de Emiliano R. Fernández. Bueno, entonces es otro de los sobrevivientes. En la batalla de Acostañú, también llamada la batalla de Ñuguazú o de Campo Grande, en Brasil le llaman la batalla de los niños. Soldados de la tropa del ejército paraguayo que podían combatir eran apenas 600 hombres al mando de Bernardino Caballero, y algunos dicen 4.000, otros dicen 3.500 niños, mujeres y ancianos. Y estos 600 soldados, más estos 3.500 compuestos por niños, mujeres y ancianos, se enfrentaron a las tropas de Pedro II, que contaba con 20.000 hombres. La mayoría murió en el combate, luego de pelear por más de 8 horas. Ya pasaron más de 150 años de aquel día, pero todavía interpela nuestra conciencia. Y les decía que el padre de Emiliano R. Fernández, por eso Emiliano tenía digamos del relato de su padre, que vio toda esta barbarie. Imagínense cómo Emiliano no va a estar empapado, influenciado por los relatos de su padre sobre la guerra. Y fíjense, para entender un poco el pensamiento de aquellos hombres, esta guerra de exterminio, este brutal genocidio que se desató contra el Paraguay, donde se perdió todo tipo de honor, todo tipo de códigos. Fíjense, Domingo Faustino Sarmiento, que fue uno de los políticos más influyentes de Argentina y que vino a morir en el Paraguay, que decía un poco antes de que termine la guerra: la guerra está concluida, dice Sarmiento, no obstante aquel bruto, se refiere a Francisco Solano López, aún tiene 20 piezas de artillería y 2.000 perros que habrán de morir bajo las patas de nuestros caballos. Las patas de los caballos no fueron argentinas, pero fueron brasileñas. El duque de Caxias, que conocía la guerra como protagonista y no desde un escritorio de Buenos Aires, dio por terminada la guerra al entrar en Asunción. Al entrar el ejército imperial en Asunción un 5 de enero de 1868, para el duque de Caxias, la guerra estaba terminada. Se negó a desempeñar el sádico papel que el conde Deu ejecutó para no dejar sin vida a ningún paraguayo.
con vida, pero mejor para no dejar con vida a ningún paraguayo. El comandante del ejército imperial sabía lo que era preciso para la victoria final y deja bien en claro en una carta que envía al emperador Pedro II el 18 de noviembre de 1867. ¿Qué le dice Caxias, comandante del ejército brasileño, al emperador Pedro II? Le dice así: todos los encuentros, todos los asaltos, todos los combates, desde Coimbra a Tuyutí, muestran y prueban de una manera irrefutable que los soldados paraguayos se caracterizan por su bravura, por un arrojo, por una intrepidez y por una valentía que sin dudas raya la ferocidad. No conozco algo así en la historia del mundo. Las palabras de Caxias no eran vanas. Sabía lo que le estaba informando al emperador, anticipando enormes dificultades y procurando evitar que el ejército imperial desempeñase el papel que finalmente el propio Pedro II obligó a ejecutar a su yerno, al feroz conde Deu, al príncipe Gastón de Orleans. Algunos, como el duque de Caxias, tenían todavía un poco de honor, que él se retiró de la guerra y ahí entra este sádico a dirigir el ejército hasta no dejar piedra sobre piedra, hasta cometer los más atroces crímenes. El día de la batalla más heroica de la historia americana, 20.000 soldados contra 3.500 niños paraguayos. Y bueno, y eso es lo que estamos recordando hoy. Una verdadera masacre perpetrada contra el pueblo paraguayo. Bueno, vamos a compartir más música en esta mañana, un tema marino, y después vamos a hacer nuestros auspicios comerciales.

Por ahí compartíamos una de las alegrías que me dio la vida, grabar una canción con Odilio Román. Orendro Yo Topaila, Estudio Bebe Marino, lo que es la tecnología lleva. Él nos envió a través de correo, a través de internet, su voz, y acá en el estudio de Tito Arrúa, ahí mezclamos las voces. Bueno, les decía Silvestre Fernández, que tenía, algunos dicen 12 años, otros dicen 14, en la batalla de Acostañú. Silvestre Fernández, padre de Emiliano R. Fernández, nació en Acaay, un 31 de diciembre de 1856. De modo que cuando estalla la guerra, él tenía 9 años, ¿verdad? Sí. 11 años, perdón. 11 años cuando estalla la guerra. Bueno, ¿y cómo fue que se involucra en la guerra? Su papá se presentó en el campamento Cerro León para servir a la patria y él queda con su madre. Bueno, Japingo lleva yo ahí, veo, ojo, la aporte Gina. Él estuvo ya en Piribebuy. La madre de Silvestre, ya, él tenía un primo llamado Apolinario, ¿verdad? Y un amigo que se llamaba Mario Medina. Apolinario también tenía 12 años y Mario tenía 11, ¿verdad? Bueno, la mamá de Silvestre y la mamá de su primo Apolinario y la mamá de Mario, que se llamaba Rosalía, murieron en Piribebuy. Fueron violadas y después degolladas por los brasileños. Silvestre Fernández, de 12 años, que algunos años después sería papá de Emiliano, Apolinario, su primo de 14, y Mario Medina, de 11 años, se quedaron huérfanos a cargo de otras mujeres, otras madres paraguayas que quedaron con vida en esa batalla. Fueron movilizados en la gran caravana y fueron alcanzados el 16 de agosto en Acostañú. Así que, imagínense, el papá de Emiliano Silvestre, su primo Apolinario y un amigo de ellos, vecino llamado Mario, estuvieron en Piribebuy. Y 4 días después estuvieron en Acostañú. De entre los centenares, miles de niños muertos que yacían con sus cuerpecitos destrozados en los campos de Acostañú, nuevamente se salvaron milagrosamente Mario Medina, de 11 años, Apolinario Fernández, primo de Silvestre, de 12 años. Y Silvestre también de 12, no, perdón, Apolinario tenía 14, Silvestre tenía 12 y Mario tenía 11. Vuelven a sobrevivir después de la batalla de Acostañú. Apolinario se escapó huyendo hacia los bosques porque había por ahí. Vivió hasta el año 1943. Silvestre Fernández siguió a Bernardino Caballero y llegó hasta Cerro Corá. El padre de Emiliano R. Fernández sobrevivió a Piribebuy, sobrevivió a Acostañú y estuvo el primero de marzo de 1870. Llegó hasta Cerro Corá. Cuando caía el mariscal y con su muerte terminaba la guerra, algunos se escaparon por los espesos bosques. Joven moreno, de buena estatura, era Silvestre. Silvestre regresó hacia Asunción, se quedó a vivir en Asunción. Con el tiempo consiguió trabajo en el Chaco, vivió por el Chaco también. Dice que volvió a encontrarse, se volvió a encontrar con el general Bernardino Caballero. Oumba Apogendive,
Esto ya sería en 1892. Ya fíjense, ya hacía 22 años que había terminado la guerra. Ja, y Itagiracué, guerra, pues. O llegó un vapor en 10. Silvestre fue a visitar a algunos parientes en su valle natal, en Acaí. Están en vapor, a ver. Y Silvestre se quedó a trabajar en Acaí. Era muy buen carpintero. Y ahí le encontró a una sobrina de Valois Rivarola, el coronel que peleó en la guerra. Fíjense lo que llama la historia, Marino. Silvestre deambuló por todos lados, trabajó en el Chaco, en Asunción. A pedir, ojo, visitar ahí para que fuera acá, ahí ve. A Pepe y Shuley para que están a ver y cobren dive. Se queda a vivir y ahí le conoce a una muchacha llamada Bernarda Rivarola. Fíjense cómo se va completando la historia. ¿Qué les dice ese apellido? Bernarda Rivarola, que era sobrina del coronel Valois Rivarola. De esta pareja nace un varón, un único hijo, y le pusieron por nombre Emiliano R. Fernández. Ya tú llevas tiempo, por ejemplo, porque yo estoy tirando de historias a Pelli que te dañan de auspicio, ¿verdad?

Compartíamos Tahashi Eremin Wasi, Pecha Jera Inapeaco. Copura Hei. Tahashi Quebrantore Hei Unomita. Sabe antes. Pero no es así. Letra de Manuel Achón López. Tahashi Eremin Wasi. Música nada menos que de Diosnel Chase. Fíjense. Tahashi Eremin Wasi realmente es el título. 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
2: 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Javi, miramos, ahí lento en el tiempo.

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0: Las 11:29, pues te cojo la añade tiempo, Marino. Oye, vente, me voy la añade tiempo. Buena añade música paraguaya, ya no mitad. Saludo para el señor Clemente Quintana, que nos sintoniza desde la ciudad de Buenos Aires. Saludo también para el profesor Mauricio Acosta, que nos envió una foto bellísima. Dice así, Mauricio. El poema de Carlos Miguel Jiménez, Mi Patria Soñada, en el Paseo de los Poetas de la Avenida Mariscal López. Un ambiente lleno de flores del apacho. Ocuipaité, la pacho potí, ja, peubi, ari, rosado, paupita. Y ponaité, naturaleza que estalla de colores en toda la República del Paraguay. Bueno. Nuestras dos vías de comunicación, el teléfono, la línea baja que funciona es el 232-54. Mi buzón de mensajes es el 0975-122-617. Buenos días, profesor Pablo. La verdad, supe que usted fue profesor de historia un tiempo. Cómo me hubiese gustado ser su alumna. Se aprende tanto de su espacio radiofónico. No le niego que me hizo llorar su relato sobre la batalla de Acostaño. Felicidades y éxitos. Muchas gracias, Amalia. Acá otro mensaje. Saludos cordiales a los integrantes del equipo de producción de Tierra de Leyendas. Como siempre, prendidos escuchando hermosas páginas, relatos, cargados de heroísmo, cargados de una lección profunda, como dice el locutor, que hay que trasladar al tiempo presente para honrar la memoria de los niños mártires de Acostaño. Jura, a ver, mitad de los amigos, solamente los veré. Hago las primeras grabaciones de Méndez López, Marino, son inalcanzables. Pero Florcita Misteriosa ha curado por Ajenungo y Fumalete. Y antes que era, antes de. De Rosita Misteriosa, Posita Méndez López también. ¿Quién es? ¿Qué era? Mi Serenata Arribeña de Carlos Miguel Jiménez. Bueno, y yo no puedo con mi genio, vamos a entrar en la historia. De 1936 a 1939, 3 años duró el periplo interminable de los Larramendia con los guitarristas Castro y Noguera y Carlos Miguel Jiménez, que desde Resistencia se unió a ellos. 3 años vamos a ir a la Buenos Aires. Oña instalágico ahí, Félix Pérez Cardoso Rógabe, que vivía hacia la Chacarita. Bueno, a Pepo y Coarejico ahí, como 6 meses, hasta que Uyujica y Petit Ógabe la boca, Pepo Obajico ahí. Pero después tiempo, Félix Pérez se le decía Mitaguazú, justamente porque iba a poner. Gente iba a poner con la Félix Pérez. Jao Avisala, Emilio Bobadilla Cáceres, y sube. Obeti conjunto Pajú Paraguay, hoy cogina Oga México ahí. Jai ya puse pecuero y vete y poeta, iba a letra y formalba. Pilarense. Eyumina y cuadami, sube. De Yuruyeta ese, y sube. Y un día se va llegando el pirayuense, don Emilio Bobadilla Cáceres, una de las voces capitales del folclore paraguayo, un compositor con mayúsculas. Ojo y cuál a Carlos Miguel B. Se hicieron amigos desde aquel primer día, amigos y hermanos. Y la primera obra, Marino, que escribió Carlos Miguel fue esa, Mi Serenata Arribeña. Ya ahora, ¿cómo la música, Emilio? Esa más o menos hoy por tal motivo a llevar. Que es una serenata de un bohemio. Arribeño, oye, yo mi otro lado guapo a llevar. Entonces él interpretó y escribió esa poesía. Despierta que a tu puerta te ruego de rodillas, con lumbre de la cumbre nocturna de cristal, con esta clara luna que besa tus mejillas y argenta mi sedienta visita musical. Cuando Carlos Miguel mandó Japón, ese camino hace otro Japón antes con esa poesía. Vale la Carlos Miguel Jiménez. 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Ayer se hizo la largada simbólica del rally de Misiones, la cuarta fecha del Super Rally de Misiones. Vaya para ir cara el gobernador, bebé.
1: Por supuesto, realmente una gran concurrencia de la gente que acompañó esta largada simbólica. Mañana el rally se va a correr por tierra de la ciudad de Pilar, del departamento de Ñemucú, y muy contento por posicionar un poco a Pilar como un centro turístico importante de la República del Paraguay con este tipo de eventos y muchos otros que estamos trayendo en nuestro departamento.
2: ¿La idea es que el rally nacional esté el año que viene acá?
1: Claro, estábamos hablando con el presidente del Touring y vamos a ver si podemos traer un nacional de rally, una fecha nacional de rally en el departamento de Ñemucú.
0: Bueno, ahí están las palabras de Víctor Hugo ayer en la largada simbólica de la cuarta fecha del Super Rally de Misiones. 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Culminaron trabajos de limpieza y mantenimiento de la fortaleza de Humaitá. Culminaron trabajos que se ejecutaron para salvar este importante patrimonio histórico y cultural de nuestro distrito, mediante intervenciones orientadas a su protección, a su conservación y, sobre todo, a su preservación. Bueno, los trabajos fueron ejecutados por técnicos con experiencia en protección y conservación patrimonial, liderados por el licenciado Edgar Paredes, jefe de la cuadrilla de técnicos de la Misión Jesuítica de Trinidad y Tapúa, con el acompañamiento permanente de funcionarios de la Municipalidad de Humaitá. Omba Pojigüey. La culminación de este trabajo fue posible gracias a la excelente predisposición del señor Vicepresidente de la República del Paraguay, don Pedro Aliana Rodríguez, el acompañamiento del gobierno departamental encabezado por Víctor Hugo Fernerón, gobernador de Ñemucú. 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
0: Compartimos una música, Marino. Después nuevamente nuestros auspicios comerciales.

Muy bien, son las 11:41. Seguimos compartiendo nuestra edición del día de la fecha. Hoy en el día en que se conmemora el Día de los Niños en la República del Paraguay. Habían de saludar al amigo Clemente Quintana. Bueno, ya escuchamos en la pausa si es un mensaje privado o para compartir con la audiencia. Gracias, Clemente. Ya pues acá, Andrés Namón, Buenos Aires, Buenos Aires, bien, el amigo Clemente. 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
2: 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Compartimos más música en nuestra mañana.

0: Muy bien, marcamos el tiempo, las 11:50. Y opa, te vi con la ñan de tiempo, Marino. 8 minutos, te imaginas la opa, la ñan del programa. 11:52 ya, ¿eh? Bueno. Acá el señor Ruperto me dice, buen día Pablo, estamos escuchando como siempre el programa, excelente la música y excelente el relato sobre la batalla de Acostañó. La acción perpetrada contra nuestro pueblo, como usted dijo, no tiene sin igual en la historia de la humanidad. Esa historia nos llena de un profundo orgullo y del heroísmo de nuestra tierra. Aupechitez Nacaraí, Ruperto. Bueno. 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
0: Bueno, tenemos tiempo para un tema más, Marino. Ya despedimos, vamos a ir a pegar, ¿eh? Nuestro último tema musical del día de hoy, 16 de agosto, Día del Niño en la República del Paraguay.

Un minuto nos separa de la hora 12 del mediodía, así que muchas gracias una vez más a Gobernación del Departamento de Ñeembucú, en la persona del gobernador, abogado Víctor Hugo Fornerón. 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Hay premio para los niños hoy, Marino, ¿verdad? Hoy la juguete pone a Dinamita Angora, pero ahora Marino programa, pero mientras sigue ya no hay quien haya participado, ¿eh? ¡Nos vamos! Si os permite, será hasta el próximo domingo.

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1: Oyentes, muy, pero muy buena siesta en Baixapán, Baipalaza, Yejina, Shangirungüera, importante para este día domingo 16 de agosto, San Roque Arajabey, Día de los Niños, Shangirungüera, este día domingo 16 de agosto del año 2026, Día del Niño y Día de San Roque Yaguarerecua. 30 grados la temperatura actual a esta hora en Pilar, Jacuponante, Yejina. Acuponante, cielo parcialmente nublado. En el inicio, como de costumbre, ya en Dutambos, Apupura Hei, o en Ducatayan debe María Ayala, la sureña, oriunda de Huazucuá, departamento de Ñembucú, Cuña Cariopura Hei, morada entonces en Dutambos, Apupura Hei. Solterante Sheaikota, ¿cuál es tu intención? Peti llámame poraja la mujer sureña, en el inicio del programa folclórico Oñondivé Asayé. Peixa Yajareimase.

0: 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Ya está Manantuguerare. 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Os saludaba ya a través del programa. Y si es ahí tú, oyente número uno del programa folclórico Oñón Debe, Asayé, Oye Yujua, tercera compañía, ya está ahí tipe, vidrios del sur. 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
1: 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Ya en el último, desde La tercera compañía Caranda Antigua, su cuadespensa, Don Mártires, de Mártires Vázquez,

0: y la profesora Manuela Gamarra. 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Son las 12 horas 33 minutos en todo el territorio nacional. 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Y si hay tú, oyente número uno del programa folclórico Oñón Debe, Asayé, Oye, Yujuba, tercera compañía, ya está Itipe, Vidrios del Sur. 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
3: 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Doctora Marita Campias. 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Lista 1, opción 10 para concejal. Marcos Tulio Montañez Armoa apoya el programa folclórico. 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Luis Espíndola apoya el programa folclórico. 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Son las 12 horas 56 minutos en todo el territorio nacional.
0: 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Os saludaba ya a través del programa. Y si hay tú, oyente número uno del programa folclórico, Oñondive, Asayi, Oye, Yujuba, tercera compañía, ya está ahí, tipe, Vidrios del Sur. 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
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O ñemoyan del Diego. Ahora peñan de apoyar en el Día del Niño. 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Jorge Antola. Todos por Tacuaras, concejal municipal. Lista 2, opción 4. 13 horas 10 minutos en todo el territorio nacional.

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Ya vale, cojina, 13 horas 14 minutos en todo el territorio nacional. Ya seguía, ahí que la mitad, y que esta música tuve, y que esta música tuve. Ya anduta pura hiponaje, está mensaje más guay, de Tito Vielma, de San Rafael, provincia de Formosa, ya de oyente. A ver, ojendujina, Don Siriaco Barrios, de San Ignacio Misiones. Aveiña Sindulfa López de San Juan de Ñembucú, Sonia Gil de Guazucuá, Toribio Arce de Murucuyá Corrientes, Hilario Brizuela de la colonia Amburica, Ña Bernarda de Costa Pucú, Isla Ombúa, Veoya Puizacama, Ña Anderejé, Ya esa misma Eva Jibaco, oyentes y nada. Buenas tardes, Esteban Marino. Quiero escuchar una música y anotar a mi nieta Jennifer Amada Portillo de General Díaz. Sí. Oye, tema. Hey, oye, le cuesta sorteo ahí, Nalomita. Ya le cuesta sorteo por el Día del Niño. Está, yo puedo ir por allá, güey, cojina, a ver, Lomita, ya es a mí. Va a paginarla, o me vayan de la Yopoy para el sorteo. Los grandes amigos, o Ajijuba, la de Rembia Po, la de Folclore. Uno de ellos, el candidato a concejal por la ciudad de Pilar, lista uno, Caray Luis Lembu Espíndola. El amigo Monty, que nunca falla, ese amigo, o siempre me ayuda a Yopoy Nasha. Ña Elida Monjes, viuda de Venegas de Villapaso, del barrio Villapaso, me vayan de Yopoy Poná. Don Vidal Duarte. Vidal Duarte del barrio 12 de octubre, de verlo mitad para el sorteo. Yo puedo ir por Aña Herminia Huel Martínez del barrio 12 de octubre y Don José Pérez y familia. Aña de Rendujar Acueras, a siempre me añan de ver para el sorteo. Yo puedo ir por Aña mitad. Está ya con la yo puedo ir por Aña para el sorteo. Entonces, la doy bien y pregunta a anotar, no mitad. La doy bien y pregunta a anotar, pero hoy me voy a curir. Temprano ahí, y pedido para agendar. Uno de ellos, Tiago Prieto, Josía Manuel Mendoza, Junior Gael Martínez, Jorge Martínez, Maya, Valentina Ramírez Benítez, Tiago Candia, Bruno Velasco, Emma Ruiz, Mía Velasco, Fabricio López, Mateo Cardoso, Melanie Cardoso, Victorina Ayelene Espinosa y Joana Espinosa. Ahí nada la misma anotado para el sorteo. Y ya aportamos las cuatro. Ahí nada la mitad. Ya llegó suficiente tiempo. A partir de las 12 años, por lo tanto, anotan debe los nombres para participar en el sorteo. 13 horas 17 minutos en todo el territorio nacional. Ña Juan Abogado. Os escribimos, Ña Juan Abogado. Desde Guazucuá, o saludate a mi amiga y a Arsenia Acuña de Costa Pucú, Isla Ombuje, con este tema musical de parte de su amiga Juan Abogado de Guazucuá. Ya no me voy a llamarme por ahí entonces para Arsenia Acuña de Costa Pucú.

Otro pedido musical de Juan Abogado de Guazucuá. Le saluda a su amiga Sindulfa López y Ángel Ortiz del barrio 8 de diciembre de San Juan de Ñembuco, de parte de Juan Abogado de Guazucuá. Ñandumí.

13 horas 28 minutos. Estamos disfrutando de la buena música y acompañando los pedidos de nuestros amigos oyentes. Recién se comunicó con nosotros desde Puerto Las Palmas la señora Edith Benítez, atentamente escuchando. Atentamente escuchando la radio desde esa zona del país de la hermana República Argentina que le pertenece al Chaco. Puerto Las Palmas. Y un poquito más allá en Las Palmas está la señora Ramona Cardoso, que siempre también nos sintoniza. El amigo... En Las Palmas está el amigo Amarilla. El amigo Amarilla. En La Leonesa, sí. En La Leonesa se encuentra la señora Ramona Cardoso, nuestra oyente que siempre nos acompaña todos los días, no solamente los domingos. Ella escucha la radio desde tempranito hasta el final. Y el amigo Amarilla, que es oriundo de Loma Guazú, General Díaz, Catalino. ¡Cay Catalino! ¡Cay Catalla! Atentamente, oye, pues se callan de Catalino en Las Palmas. Nuestros saludos para ellos entonces. Y hoy es el Día del Niño. Este día del niño en Lomita, se bueno, pe viernes me acuerdo, y con la festejo en las diferentes instituciones. Ya estoy ahí libre más y güey, seguramente cuando viene a algún lado y cogen algún acontecimiento ahí para los niños, niñas. Pero el viernes ya se festejó en las instituciones. Pero igual, de igual manera, nuestra salutación a todos los niños, y ando entero ya saco ahí, voy a pedir tapas allí. Pero es más diferente, pero antes la hija dueña comenta, lo mitad en Mangola, festejo es muy distinto a lo de ahora. En Mandingo, preparan de pocillos en Mangola, de tazas, de jarros, y era una tucha vea y viene la de maestra. En Mango, maestro, oye, no, con Mandingo, profesora allá. Pero más maestra, yo inde erun de ten de taza tuya de ayuren de supe. 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Qué distinto era antes, ¿verdad? O cargado la chocolate, o preparado inde a ti, dos, tres, carcelos, la tuya pa' yepe, a ver. Torta, galletita, ay, mandé, vender y de ningo. No sé, de agua chapá, pero de chocolate. En bueno, a tu yo iba a ir de termo, era Juan de Roga, vende chocolate, era Juan de Sundie. Y bueno, pero ahora ya es distinto. Anda, tengo bocadito, no está, bocadito, cuánto me de pancho, mía. Mía, y la festejo, no es más como antes, no es más tradición de antes. El manico chocolate, jaje, la chocolate. Oño comporta por una vez, pero ajala, oye, por la sorteo, oraja pelota, muñeca, auto, la juguetes, yo muy especial al mejor alumno allá, mi nota por una vez, por ajala, día al niño es la muñeca, mi muñeca por una, oraja, oño comporta por una vez, porque tú oraja pelota, oraja camioncito, jare, allá, realmente es muy diferente, no es malo de atrás, ahí la cojan agua, ahí se la festejo. Y más arejugua, le gusta saber jugar la pelota, nembo jugar donde profesora cuera. Ja, a ver, y José Ramos de Cine acompaña de tía, de vecina, ojo a ver, tu shake ya pete la chocolate a ella. Y bueno, espérate ya, hija, esa es la que es distinto el festejo de antes. En el día del niño. Cuando uso este tema, yo le la chocolate. La mitad, ¿cuál era? Uso y este tema, yo le dije, pancho, super pancho, bocadito, cuánto me la gaseosa. Mira, en la festejo. Bueno, no, aleña, popucu. Ya saluda a mí, entonces, a la señora Edith Benítez, atentamente escuchando la radio en Puerto Las Palmas, Chaco. Moco y puras y ponales.

Complaciendo pedido en esta tarde del domingo 16 de agosto año 2026, Día del Niño y Día de San Roque, Yagua Aralovinta. Sí. San Roque. San Roque, Medina, ¿me tuya las funciones, Ida? Esta ya recuerda audio. 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O sea, prescribí acá porque la audio está ahí, pero ya en vez de más hindú. Ja. Entonces, de a poco me han dejado la audio cuera. Areco audio de Hilario Orizuela, Toribio Arce, Sonia Gil, me escribió desde Huazucua. Ya enseguida vamos a anotar su pedido. Sindulfa López, Siriaco Barrios, Tito Vierma, Susana Césped. Ahí no las audio. Ahora, de a poco han dutajado. Ya Martina López, ¿sabéis? Néstor Rojas, ya Nangirúa, y vamos a mañana de audio desde el barrio Crucecita. María Estela Báez de Buenos Aires, República Argentina. A ver ya, ¿cómo vas mañana de audio ya, Yami? 13 horas 40 minutos, tiempo bueno en la ciudad de Pilar, tiempo bueno, cielo parcialmente nublado, 32 grados, vamos a la temperatura, yupi y mi, imagina, 32 grados la temperatura actual. Miércoles era marcada mayo, imagina la mitad, según el pronóstico. Para el día de mañana vamos a tener una temperatura de 30 grados. Para el día martes vamos a tener temperatura de 16 grados. Un saíta. Miércoles vamos a marcar más seguramente de garúa ayer, porque 13 grados ya recorta la temperatura para el día miércoles. 13 grados. Acá tú. O marca la más y llegina para el día miércoles. Ya chamí. 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Alcides Atis. Oye, pues acá hay Andrés Eina en compañía de su patrona. O una Eina la chocolatero en Sánchez. O esa cama se la hizo chocolate. Acompañado de su patrona en el barrio 8 de diciembre. Villa Ferreira. Pepe Jaoina. Una chocolate la por el día del niño, ja. Oye, pues acá ya andereje. Voy a pa' ver su bebona. A ver un poco qué dice este audio. ¿Qué tal, Esteban Marino? Te estoy escuchando en el barrio San Lorenzo. Martina de López. Gracias, señora Martina. Muy amable. Lina Paredes, escuchando la radio. Desde Mayor Martínez, Ñalinas. Ñandere Endujara, tu chavo. Y bueno, como es el amigo Alcide Medina, también nos llamó del barrio Obrero, atentamente escuchando la radio. Ningo saludata a su amiga Sindulfa López y Ángel Ortiz de San Juan de Ñembucú, a veí. O saludata a su amiga Juan Abogado de Huazucuá, a su amiga Dolores Brizuela de Fretes del barrio Obrero y para ña Hermelinda Benítez, viuda de Ríos, del barrio Obrero. Ya le coma la pura jijera y tebe, entonces, complaciendo pedido del amigo Alci Medina, del barrio Obrero. 13 horas 43 minutos, 32 grados la temperatura actual en Pilar.

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Aguajetan de ese amigo. Eulalio Saracho trabajando en una ganadería o en un establecimiento de esa zona de Llavevir, Misiones. Ya en tu casa se la Flaminio, le te invojas pigo, yo voy a un zapate ascender y digo la embajada, pues domingo, cuídate, vaya ya por eso. Vaya ya por ahí la. O ahí nos irán a dar trabajo a la. Ahí donde la patrona en Vapona, vaya ya por ahí ya. Ya va a poner a doña aguanta mandar a ayer porque ya tu buena la situación. Oye, tema, vos a por ahí por ahí. Entonces, ya saludar al amigo Eulalio Saracho que está escuchando en compañía de sus amigos ahí en un establecimiento de Llave Misiones.

2 de la tarde, 9 minutos. Beba ZP2 en Yena Moirúa, Pilar Vivé. En la ciudad de Pilar, República del Paraguay, impresionante la llamada Yagurecoa, no ya la mitad, no ya la interesado para el sorteo, mitangüera. Aunque estén diciendo, no ahí va Loy Bordón, ya andan Girú, ya andan oyente del barrio obrero, Chepaíno. Oye, pues acá, ya andaré atentamente. Don Tito Bielma, ya Eguri. Como vean, audio AP San Rafael, provincia de Formosa, güey. Ya, ¿cómo le he pedido? A ver, Néstor Caro Rojas, del barrio Crucecita. Oye, pues acá ya de Néstor Caro. Ya, ¿cómo le he pedido a Néstor Caro? Ya, andupamos, ¿cómo he pedido a Néstor? Pues ya, andutar la López Cañetere, pedido de Tito Bielma, de Formosa.

14:27 en todo el territorio nacional. Lucero Ibarra, hola amigo Esteban Marino, te estoy escuchando. Desde Buenos Aires, República Argentina, Lucero Ibarra. Ahí está Lucero, va con Lucero, va a Shangirure y comí. Atentamente sintonizando la radio. Oye, ahora ya andé la tranca, bañame. O sea, ya ando cada yo. A ver, Felipe Morín, y ya andan guirú de Tacuaras. Oye, pues acá, siempre domingo, cuesta, no ya perdí. Oye, en tu mandará, oye. A ver, en tu mandará Marino, y la llamame por mí. Entonces, a ver, ya ando cada yo la llamame. La tranca y la cerruchada.

14 horas 33 minutos, ya vamos pasando los nombres que tenemos anotados para el sorteo del Día del Niño. Yambas Amí, Teracuera Gina, Blanca López, Ramón López, Daniela Atis, Luis Alfonso Gavilán, Ana Quintana, José Quintana, Alan, Ariel Mora, Milagros Romero, Sol Romero, Maximiliano Sánchez, Enzo Pavón, Luana Portillo, Aldana Sayas, Axel Piedrabuena, Jocelyn Cáceres Figueredo, Alma Noemí Rojas, Santiago Rojas Pérez, Josías Gómez, Tiago Prieto, Josía Manuel Mendoza, Junior Yael Martínez, Jorge Martínez, Maya Valentina Ramírez Benítez, Tiago Candia, Bruno Velasco, Emma Ruiz, Mía Velasco, Fabricio López, Mateo Cardoso, Melanie Cardoso, Victorina Ayalén Espinosa, Joana Espinosa, Carlos Guillén, Sebastián Guillén, Nicolé Velasco, Julie Velasco, Benjamín Rojas, Jennifer Amada Portillo, Lara Riveros, Milagro Riveros, Mayra Sánchez y Ronaldo Sánchez. A la Teracuera ya voy a comer y para el sorteo por el Día del Niño. Modesto Torres, AP desmochado y atentamente, oye, pues acá hay Andrés Ñejandu, ¿qué tal yo le he pedido?

14 horas 42 minutos en todo el territorio nacional. Ya. Gendú pura jibona. 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Pueda putepe. Vamos a complacer este pedido muy especial de Toribio Franco de Murucuyá Corrientes. Atentamente escuchando con su mamá. Le saludamos desde Pilar a él y a su mamita que es fiel oyente de la radio. Nos pidió tema de que Mil Yambay el amigo Toribio, pero con mucho gusto mi amigo.

14:48 en todo el territorio nacional. Beba ZP2, señal de Moirúa Pilar, vive en la República del Paraguay. Yareco y por Andes Gina. Yareco, una temperatura de 32 grados, cielo parcialmente nublado. Hoy día del niño, 16 de agosto, y día de San Roque. San Roque Ara, la mitad de Yagua Ara, ¿eh? Ella con más, es la final, escoramos heridas, hijo. Miramos de p. Cualquier cosa, yo, en accidentaja, con herida. Era y calla, guapa, ya pues te yo cueras y en nombre de San Roque, ¿eh? O mi coño ya ponte a mi tradición, o mi, ego y mandu, siempre, papá, dile a mí. Anécdota de allá. Pero, hoy la andoro viaja, pues. A mi está hablando de que yo vi la fe. O mi amba, oye, po, ella po, eres en la mitad, ojo, cama, ¿eh? Sí, así mismo, eres hoga ajeno, chisme, ajá. Eres pedaco. Le mandó a la mitad, imagina la. Va, significativo, por el cual es la San Roque ayer. La gente busca más gente en la área, no allá. Duro bien, ya, pero cuando uno tiene fe, todo se puede. Catuco y tilla, cuera y una lomita. En nombre de San Roque. Peisaitego y una pega, ya, pero lomita, mirando lo viejo, lomita, chisme, cuento, le joga, ve. Mi arante, oñeja, guau. Siempre hay críticas a pillares. Nay ponay yo en ver un ratito, mien de veros joder, a ver tú ya. Pues vendemos ya allá. Ya es a mí. Ya Sindulfa López ya es curí. Ya andé en Dujaina, San Juan, ya en Bucú y ya andé en Siguazú de San Juan de Ñe en Bucú. O compartí en Angelito Ortín y que era ahí, ¿no? O saluda a Paiteta y Ñanguirongüera. Oña Pilar, veja, ve, sector de San Juan, ya en Bucure. Muy especial a Selfa Fernández de Ñupo y madrina Lela Beguará, hay padrino, ve, oye, yo juego a Tacuara, ve, a Teresita Morínigo de Vallapuá, Adela Domínguez del barrio Crucecita, hey, a Don Tito Blanco de Paso de Patria, a Juan Abogado de Huazucuá, a ve, y que era Inú Beguará, a Don Eligio Infran. A ver, os saluda a Alci Medina del barrio Obrero. A Puras Heiponares, vos a Puras Heijera y te veía oreco de parte de Sindulfa López de San Juan de Ñembo. Oye, pues esas cañas de Ñembo.

Maite, mi a nuestro amigo, colega, el profesor Cayetano Marecos de Itacorá Mayor Martínez, ñande oyente, siempre os enduja a la ñande. Reenvía po a la ñande música paraguaya. Maite y Michu Penguará, y que pase bien también este día muy especial, que se recuerda el Día del Niño. Hoy me harán las festejos hoy. Coa vina o carajare. Ya es curí, pe viernes muy co. La festejo curí. Voy a ocuera vez ayer, pero seguro este día hoy no pebe la festejo aparte. Recordando el Día del Niño. Ya saluda a mí, Nabeí, a nuestra querida oyente y la querida prima Luisa Cabañas del barrio San Roque González. Fiel oyente, engo. Cada domingo ya puse acá y Andrés Auro a Bagotén Viapoña Muasaiba. Entonces le saludamos a engo fanática de Iro Torres. Fanática de Iro Torres, la querida prima Luisa Cabaña, que está escuchando la radio, me imagino, en compañía de sus hijos, disfrutando este domingo 16 de agosto, Día del Niño. Ya, gente, camina yo en Boja, Púrpura y Iro Torres.

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Ya de curí este día llevaré contado sorteo por el día del niño. Yo pues no me de curí caray Luis Lembu Espíndola. Caray Catupurí el amigo Monti, la señora Elida Monjes, viuda de Venegas. Vidal Duarte, ña de Anguiru Guazú del barrio 12 de octubre, ña Herminia Huel Martínez y el señor José Pérez y familia. Ala yo apoyo mañana de hoy para el sorteo de hoy, recordando el Día del Niño. Ya vos a mí na tiracuera, va para la oña nota, imagina para el sorteo. Blanca Ramón López, Daniela Atis, Luis Alfonso Gavilán, Ana Quintana, José Quintana, Alan Ariel Mora, Milagros Romero, Sol Romero, Maximiliano Sánchez, Enzo Pavón, Luana Portillo, Aldana Sayas, Axel Piedrabuena, Jocelyn Cáceres Figueredo, Alma Noemí Rojas, Santiago Rojas Pérez, Josía Gómez, Lucas Emanuel Báez, Raquel Báez, Diego Daniel Duarte, Matías Rojas, Ruth Camila Rojas, Tiago Prieto, Josía Manuel Mendoza, Junior Gael Martínez, Jorge Martínez, Maya Valentina Ramírez Benítez, Tiago Candia, Bruno Velasco, Emma Ruiz, Mía Velasco, Fabricio Velasco López, Fabricio López, Mateo Cardoso, Melanie Cardoso, Victorina Ayalén Espinosa, Joana Espinosa, Carlos Guillén, Sebastián Guillén, Nicolé Velasco, Julie Velasco, Benjamín Rojas, Jennifer Amada Portillo, Lara Riveros, Milagro Riveros, Mayra Sánchez, o Naira, Naira Catura, Naira Sánchez, te voy a tirar así con ella, Ronaldo Sánchez, Abeí Lara Medina, Silvana Barreto, Virginia Morínigo, Modesto Velázquez y Teresita Gómez. Anotadísimo ya para el sorteo de hoy, recordando este día del niño, 16 de agosto. Ahí San Roque, Arando Aliva, ya está, pues ve San Roque. Ya, Egurí, yo pues no me dañan de Luis Espíndola, Monti, nuestro gran amigo del barrio obrero. La señora Elida Monjes, viuda de Venegas, barrio Villapaso, Vidal Duarte, barrio 12 de octubre. Herminia Huel, del barrio 12 de octubre, José Pérez y familia, barrio Loma Clavel. A la yo puedo magoyan de esa. 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Siempre me llan de la yo pongo nada tapizas. Pero qué bueno, ya andembo, ajá, a los oyentes y a los niños en especial para el sorteo de hoy. Bueno, ya saludo a Mina, a la familia Flores, o bueno, mi cara de Iguazú, y Julio Itaíra, mi bella Itaíra, acuérdense, Gina, nietos y seguramente vecinos. Hoy huele a chocolate, chocolate era un saponaje y yo y poraba, entonces, pedido muy especial de don Flores y Andumí.

3 de la tarde, 18 minutos en todo el territorio nacional. Tiempo bueno en la ciudad de Pilar. Tenemos una temperatura de 32 grados en este día domingo 16 de agosto. Ya, Chiquita Gina, según el reporte meteorológico, que el día de... el día de mañana vamos a tener una temperatura de 30 grados. A Cuyita, bueno, 30 grados. A Martena y Yaraipata, 16 grados o marcajina para el día martes. Y el día miércoles vamos a tener posiblemente ligera llovizna y vamos a tener una temperatura de 13 grados. Jueves en Yaraipata, 11 poca mocata, 17 grados marca. Para el día viernes vamos a tener un tiempo soleado con 23 grados de temperatura. Coherongo y cumpleaños, ña Juliana Álvarez en Barranquerita, Ciervo Blanco. Entonces, anticipadamente, ya saluda a mi chupé. Tengo oyente de los domingos, ¿ve? Y de todos los días, voy, porque están hoy cuáles a través de la radio, ña Juliana. Entonces, le saludamos con dos temas musicales muy especiales de su hija Justa Falcón, sus nietos Javier y César Pino, de la ciudad de Pilar. El saludo va para la señora Juliana Álvarez, de Falcón, de Barranquerita, Ciervo Blanco. Amaite y mía, ahí caray patrocinio, ve. Gran guaraniano, de pura cepa, y hago caraylla. A las pitas guaranimba, yo pues ella. Perdón, llegué más allá. Nacho es rubio, ño. Qué bárbaro. Y guaranimba, yo fui una. Oña por una. Y apoya tú. Ojo, llegué pues cuéjina, pero son cosas del fútbol. Vamos a ver si más adelante cómo va la actuación del querido Club Guaraní. Cuejo perder 3-2. Bueno, ahí va entonces la música para la señora Juliana Álvarez de Barranquerita, que mañana estará de cumpleaños. Tú ya te la festejas, ¿no?

15:28 y de esta manera estamos disfrutando de la buena música, compartiendo con nuestros amigos oyentes, con los niños hoy en su día. Vamos a recordar que tenemos muchos premios interesantes para el sorteo de hoy. Gracias a nuestros amigos Luis Espíndola, el amigo Monty, Elida Monge, viuda de Venegas, Vidal Duarte, Herminia Huel Martínez y la familia de Don José Pérez. 15:28, 32 grados la temperatura a esta hora en la ciudad de Pilar. Seguimos compartiendo de la buena música.

15 horas 39 minutos. Pedro Veloso, Buenos Aires. Oye, pues acá, Villandere de Yamba. Ico Pedro, oriundo de Islombo. Pedrito, ya amigo. Ico ya en duda, Pedro. Los ídolos de Piribu y Greñas en tu catacho. Hablando de Pedro, Ñande Anguirú, Osmar Silva y familia, y atentamente, oye, pues acá, Ñandere G. Desde San Antonio, Cambacuá, San Juan de Ñeembucú. Atentamente, en tu ya en tu catacho, la Pérez Peralta, ya ve. A la familia Silva González. Primero vamos a escuchar dos temas de los ídolos de Piribebuy para el amigo Pedro Veloso de Buenos Aires, oriundo de Isla.

15 horas 53 minutos en todo el territorio nacional. Estamos transmitiendo desde la Perla del Sur, desde la ciudad de Pilar, capital de la cordialidad paraguaya, hoy domingo 16 de agosto. Le saludamos a la señora Corona Medina, nuestra seguidora oriunda de la Sexta Compañía Medina. Corona Medina, hace poquito que me trajo un regalo. Ahí está Ña Corona, Gracias, Ña Corona. Ña Corona Medina de Corrientes. Orucheti, remera de la selección argentina original, número 10 de Messi, será, Poiviraí. Sí, muy agradecido, Ña Corona. Demasiado te agradezco por tu regalo. Corona Medina de Corriente Capital. Gregoria también. Gregoria es, no sé si es su hermana o su prima. Ella está con ella en Corriente, la señora Gregoria Medina, Grego, con la señora Corona, escuchando la radio desde Corriente Capital. No, su tía es Gregoria. Su tía es doña Gregoria. Y Ña Corona es, vive en Corrientes, pero es oriunda de Medina, de la Sexta Compañía Medina. Pero haremos y cojagüe Corrientes, Medina, más de 60 años. Más de 60 años que vive en Corrientes con su familia. Hace poquito vino de paseo por Pilar y me trajo el regalo de una linda camiseta indumentaria, de Messi, número 10, original. Demasiado le agradezco a la señora Corona. Ahí va el tema musical para la señora Corona Medina. Y de paso le saludamos también a la señora Gregoria.

0: 4 de la tarde a 5 minutos, 4 de la tarde a 5 minutos, pues ya me voy a estar en la tembia poja, ya compartí con la querida audiencia en este día del niño, domingo 16 de agosto. Ya recuerdo visita ahí de Gerardo Gato Zacarías del barrio 8 de diciembre, y André Andujara, upa la chocolate, ¿eh?
1: Gran date a la izquierda, tu primero de marzo.
0: Sí, el jugador del club primero de marzo y seguidor del club Libertad. Libertad se llama vaina. La selección bilancia, no se mandó ahí, pero se mandó a mi hermano, cuida, pero entonces de jugar con la selección, ve ahí. Qué bueno, anden 10 amigos. Sí. No, de Catupurido, va. De Yuya Jaigo y la Catupurido de Changuiro, Gerardo Zacarías, seguidor nuestro. Uy, ande visítame. Rito García, San Luis del Palmar, y de Yanderendú, un gran amigo, seguidor nuestro desde. La zona de Corrientes, San Luis del Palmar, Rito García, atentamente escuchando, y nos pidió tema de Rubito Reguera, y le vamos a escuchar a Rito García. O zapateas, voy a bañarme, ¿sí?

4 de la tarde, 15 minutos, 5 menos cuarto, vamos a hacer el sorteo por el Día del Niño. Ya recuerdo la teracuera, unos cuantos por año, en Boazate, ya hoy una teracuera mapa, hoy anotara es para el gran sorteo. Gentileza de nuestro amigo Monty, el amigo Luis Lembú Espíndola, la señora Elida Monge, viuda de Venegas, el amigo Vidal Duarte, Herminia Huel Martínez y José Pérez y familia. Mi alayo, pues, me habían de gris. Coherongo, ombotita, jinaleti, arribe, la señora Betty Duarte, oye, yuhua, Villa Franca, ve. Pilar vive y comadre.

Saludos, yo con mucho cariño y aprecio, Justa Falcón y familia, para la señora Betty Duarte de Villafranca, que mañana estará de cumpleaños. Amo, coimpurajei, nemba, la patrona.

4 de la tarde, 22 minutos. 4 de la tarde, 22 minutos. Pecha, ya, hindú, música, puro ripona. Ya, hindú, calón, y también está pedido maña cumplida, ya, seguita, ya cumplida, porque está. Voy a tener que llevar el pedido, cuera, y uno de ellos, familia Ortiz de Villeta, zona central. Familia Ortiz, oye, leyenda, a mi querida ñatucha, petilla, mame, pona. Ya, hindú, mi.

4 de la tarde, 26 minutos. 4 de la tarde, 26 minutos en todo el territorio nacional. ¿Qué tal, Esteban Marino? Los indígenas, ape, estancia Cambuchive. Familia Romero. Y catúbigo, ñajenduros, es allí, güey. Pero sí, catúbigo.

Y con este tema musical le saludamos al profesor Héctor Lescano, un gran amigo, seguidor nuestro, festejando a full el Día del Niño en el barrio Juan Pablo II. Profesor Héctor Lescano, de Guanambo, Jara.

En 10 minutos ya vamos a hacer el sorteo por el Día del Niño. Ya vamos a Mellina Teracuera, Oña Notacue, para el sorteo. Tiago Prieto, Josías Manuel Mendoza, Junior Yael Martínez, Jorge Martínez, Maya Valentina Ramírez Benítez, Tiago Candia, Bruno Velasco, Emma Ruiz, Mía Velasco, Fabricio López, Mateo Cardoso, Melanie Cardoso, Victorina Ayalén Espinosa, Joana Espinosa, Carlos Guillén, Sebastián Guillén, Nicolé Velasco, Julie Velasco, Benjamín Rojas, Jennifer Amada Portillo, Lara Riveros, Milagro Riveros, Naira Sánchez, Rolando Sánchez, Blanca López, Ramón López, Daniela Atis, Luis Alfonso Gavilán, Ana Quintana, José Quintana, Alan Ariel Mora, Milagros Romero, Sol Romero, Maximiliano Sánchez, Enzo Pavón, Luana Portillo, Aldana Sayas, Axel Piedrabuena, Joselín Cáceres Figueredo, Alma Noemí Rojas, Santiago Rojas, Josías Gómez, Lucas Manuel Báez, Raquel Báez, Diego Daniel Duarte, Matías Rojas, Ruth Candia, Abelloña Notacurí, Lara Medina, Silvana Barreto, Virginia Morínigo, Modesto Velázquez, Teresita Gómez, Bianca Sánchez, Luciana Morínigo, Benjamín Núñez, David Blanco, a Sofía Santa Cruz. Ah, te acuerdas, Gina, entonces, anotadísimo para el gran sorteo del Día del Niño. Ya ya pota, Gina, y téntema por las ondas de Radio Carlos Antonio López, dependiente de Radio Nacional del Paraguay. 4:36 PM, ABT y mensajes. ¿Y qué tal, Esteban Marino? Te estoy escuchando desde Barranquera, Chaco, República Argentina. Soy del distrito del departamento de Ñeembucú, sector Laureles, se dice. A un papo estancia hacia Barranquera, hoy ureche tu pañuelo.

4 de la tarde, 40 minutos en todo el territorio del Paraguay. 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Y día hoy, y día. 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Ya andu cata, chue. Vos apuy por ahí por nada, o zapateas a Julio, que. O andu seis que una. Sí, señor. Ya anduta, Julio. Apuy ya botar la sorteo. Vos apuy por ahí por nada, entonces. Ya saludar a la familia Flores del barrio San Roque González. Muy especial para don Flores, para la patrona, para Julio, su señora. En fin, a todos los que están compartiendo esta linda música que estamos escuchando a través de Radio Carlos Antonio López. Ya nos vimos a por ahí.

Ya vamos a pasar los nombres de los participantes para el sorteo de hoy. Gracias a la gentileza de Luis Lembú Espíndola, gran amigo. El amigo Monty. La señora Elida Monge, viuda de Venegas Vidal Duarte. La señora Herminia Huel Martínez, José Pérez y familia. A ver, un poco tenemos anotado a Tiago Prieto, Josía Manuel Mendoza Junior, Yael Martínez, Jorge Martínez, Maya Valentina Ramírez Benítez, Tiago Candia, Bruno Velasco, Emma Ruiz, Mía Velasco, Fabricio López, Mateo Cardoso, Melanie Cardoso, Victorina Ayalén Espinosa, Joana Espinosa, Carlos Guillén, Sebastián Guillén, Nicolé Velasco, Julie Velasco, Benjamín Rojas, Jennifer Amada Portillo, Lara Riveros, Milagros Riveros, Naira Sánchez, Ronaldo Sánchez, a Lara Maidana, Silvana Barreto, Virginia Morínigo, Modesto Velázquez, Teresita Gómez, Bianca Sánchez, Luciana Morínigo, Benjamín Núñez, David Blanco, Sofía Santa Cruz, Daira Jara, Blanca López, Ramón López, Daniela Atis, Luis Alfonso Gavilán, Ana Quintana, José Quintana, Alan Ariel Mora, Milagros Romero, Sol Romero, Maximiliano Sánchez, Enzo Pavón, Juana o Luana, mejor, Luana Portillo, Aldana Sayas, Axel Piedrabuena, Joselín Cáceres Figueredo, Alma Noemí Rojas, Santiago Rojas, Josía Gómez, Lucas Emanuel Báez, Raquel Báez, Diego Daniel Duarte, Matías Rojas y Ruth Candia Rojas. Los participantes para el sorteo de hoy, Día del Niño. Hoy, domingo 16 de agosto, cae por hoy, hola, domingo, de San Roque, Árabe. Voy a pagar entonces, entero de Teapemaná. A los devotos de San Roque también. Tenemos mucho oyente ahí en San Roque Medina. En Medina, Costa Pucú, Isla Ombú, Boquerón, Guazucuá, Montuoso Costa, Tacuaras, San Juan de Ñembucú, Belén, Laguna Itacambacuá. En fin, está la oyente Yaracón. A mi lado, Karen Magalí, mi hija que va a quitar los nombres para el sorteo. 4 de la tarde, 51 minutos. Vamos ya con los nombres. Ahí viene el nombre de Daniela Atis. Daniela Atis ya, horas Matila Yopoy. Vamos por otro. Vamos a ver quién se lleva. Josía Manuel Mendoza, otro ganador. Josía Manuel Mendoza. Ajá, esa ñaina. 4 de la tarde, 51 minutos en todo el territorio nacional. PBZP2 en el radio, Ñane Moirúa Pilar, vive en la República del Paraguay. Se viene el nombre de Mía Velasco. Mía Velasco. Ahora otro Yopoy. Mía Velasco. Vamos por el otro. Por otro nombre. Ahí va quitando Karen Magalí. Mía Valentina Ramírez Benítez. Mía Valentina Ramírez Benítez. Se llevó otro premio. 4 de la tarde, 52 minutos. Ya a las 5, pues está, imagínalo ahí está. Pues, ojalá hayan de hora, la hayan de Araboya. Se viene el nombre de Bruno Velasco. Hey. Bruno Velasco, ahora otro premio. Ahora otro premio. Vamos a ver otro nombrecito. Sebastián Guillén. Hey. Sebastián Guillén. Uraja. Otro Yopoy. Otro Yopoy. Uraja. Sebastián Guillén. Vamos por el otro. Por el otro nombrecito. Ahí se viene el nombre de Teresita Gómez. Hey. Teresita Gómez. Uraja. Otro Yopoy. Teresita Gómez. Vamos por el otro. Por el otro numerito, por otro nombre. Benjamín Núñez.
Benjamín Núñez, huera otro Yopoy. 4:53 PM, tiempo bueno en la ciudad de Pilar, cielo parcialmente nublado. Otro nombre, vamos a ver quién se lleva. Aldana Sayas. Aldana Sayas, ahora otro Yopoy. Bueno, vamos a ver, tenemos más regalito, vamos a ver quién se lleva, el nombre de quién se viene, Josías Gómez, y Josías Gómez, ahora otro premio. Llamamos, indemos a imaginar la mitad, otro nombre, se viene el nombre de Diego Daniel Duarte, y Diego Daniel Duarte. Falta dos. Dos yo puedo ya sortear, ¿eh? Ahí Karen Magalí está quitando otro nombre. Alan Ariel Mora. Y el último, vamos a ver quién se lleva. 17:00 PM en todo el territorio nacional. Sol Romero. Ahí completamos. Gracias a los participantes, gracias a los amigos que dieron para el sorteo, para los regalos. Yaegurí, Luis Espíndola, el amigo Monti, la señora Elida Monje, viuda de Venegas, Vidal Duarte, Herminia, Huel Martínez, José Perey, familia Mellendela, Yopo y Nagurí. Gracias entonces a los participantes, Yayita Mabonos, Josía Mendoza, Mía Valentina Ramírez, Bruno Velasco, Mía Velasco, Sebastián Guillén, Benjamín Núñez, Teresita Gómez, Aldana Sayas, Axel Piedrabuena, Josía Gómez, Diego Daniel Duarte, Daniela Atis, Sol Romero, Alan Ariel Mora. Los ganadores entonces de hoy, recordando el Día del Niño. Ya se me cogió, vaya, cuán año en agosto, es septiembre, octubre, diciembre, además capaz ya apoyé la sorteo y la lomita. Sí, señor, vamos a fijar una fecha para el sorteo. Y ya vamos a ver Navidad potada. Y bueno, ya está el compañero Rodrigo Bernachea, el popular Rorro, para seguir continuando con el trabajo en la sala de operador y para disfrutar de la buena música con los amigos oyentes. De mi parte, será hasta el próximo domingo. Para todos, buenas tardes.

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0: querida audiencia de Radio Nacional Pilar, Carlos Antonio López en AM 700. Es un placer estar nuevamente con ustedes para compartir un programa muy especial junto con Juan José Brull. ¿Cómo estás, Juan José?
1: Muy bien, Adela, y sobre todo en una fecha tan cara a los sentimientos patrióticos, porque recordamos la batalla de Acostañú y la batalla de Piribebuy, ¿verdad? Dos hechos que marcaron una senda gloriosa del Paraguay, triste porque fallecieron niños y los pocos hombres que le quedaban a López como combatiente.
0: Así es, Juan José Brull, estos hechos realmente trágicos que acontecieron durante la contienda de la Triple Alianza, esa guerra tan cruenta de la que Paraguay fue realmente uno de los protagonistas más importantes. ¿Y qué te parece si arrancamos con música, Juan José, y luego
1: claro que sí,
0: ya vamos a comentarle a nuestros oyentes detalles de estos hechos que acontecieron en agosto de 1869 en nuestro país? Y queremos arrancar con un poema de Teodoro Salvador Mongelós en la declamación de Rudy Torga. ¿Qué te parece?
1: Me parece muy bien.
0: Hashenetá Paraguay. Y luego una selección de dos temas en interpretación de los jaraneros. Cerro Cora de Félix Fernández y Herminio Jiménez y 13 Tuyutí de Emiliano R. Fernández.

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0: Seguimos en nuestro programa muy especial de recordación, Juan José, de las batallas de Piribebuy.
1: Sí, son más de 150 años ya de este hecho histórico.
0: Exactamente.
1: ¿Qué dice la crónica de la batalla de Piribebuy, Adela?
0: Dice que el 12 de agosto de 1869, dice que se
1: libró la batalla.
0: Sí. En aquel entonces era capital de la República del Paraguay. Por decreto dictado por el presidente López.
1: Era la
0: tercera capital, ¿verdad?
1: Sí, la segunda Luque, la tercera Piribebuy.
0: Exactamente. El presidente López había dictado esto el 8 de diciembre de 1868. Y justamente por esta razón, los aliados consideraron a Piribebuy un estratégico objetivo militar de alta prioridad. Fue por ello, el propio conde de Eu se puso al frente de su tropa. ¿Sí?
1: Era portugués, porque recordemos que cuando eso todavía estaba el Brasil bajo el imperio del
0: Portugal.
1: Dominio Portugal, mejor. Sí.
0: Entonces tenían esos títulos de conde, o sea, títulos nobles, ¿verdad? Conde, y demás.
1: Claro.
0: El ejército del mariscal López estaba integrado en una cantidad de 2.000 soldados. En su mayoría compuesta por mujeres, ancianos y niños. Imagínate, ya prácticamente no habían hombres.
1: Sí.
0: La plaza era comandada por el teniente coronel Pedro Pablo Caballero y su segundo era el capitán Manuel Solalinde. El sargento mayor, maestro Fermín López y el sargento mayor Martínez comandaban sendos batallones de escolares. El capitán Lorenzo Garcete era encargado de la caballería y el sargento mayor Hilario Amarilla era responsable de la artillería, compuesta de 12 cañones de bronce. El peor momento de la batalla se vivió en la plaza frente a la iglesia de Deñán de Yaraguazú, a tempranas horas de aquella fría mañana de un jueves 12 de agosto de 1869. La plaza fue defendida por los niños soldados, al mando del capitán Pedro Pablo Caballero. Fue sitiada el 11 de agosto de 1869 y atacada el 12 de agosto. Luego de la negativa de Caballero a rendirse, los aliados comenzaron el asalto al amanecer de ese día,
1: sí.
0: Y se combatió encarnizadamente sin tregua durante 5 horas, Juan José. En uno de los ataques de los aliados, el general Mena Barreto se adelantó a los demás, procurando personalmente hacer llegar su gente a la trinchera. El capitán Solalinde lo reconoció en medio del inmenso tumulto de la batalla. Ordenó al mejor de sus tiradores, el cabo Gervasio León, de apenas 16 años, que abatiera a tan peligroso adversario. ¿Sí? Le ordenó al mejor de sus tiradores. Niño de 16 años. Cabo Gervasio León. Para que abatiera a tan peligroso adversario. El cabo Gervasio León, con su viejo fusil a chispas. Dice que hoy se exhibe ese fusil en el Museo de Guerra de Piribebuy, si la gente quiere ir a ver.
1: Tenemos acá en el Museo de Paso de Patria de Humaitá. Y algunos acá en el Cabildo también eran fusiles, como lo dijiste, muy viejos, porque se cargaba de arriba, tenía que ponerse la munición, la pólvora, la espoleta, y se tardaba mucho tiempo, ¿verdad?
0: Sí. Bueno, él afinó la puntería, disparó el terrible proyectil pata de olla, que fue a herir de muerte al audaz y apuesto caudillo riograndense, quien estaba montado en su caballo y cae muerto a orillas del arroyo Moreví. Y yo quería comentarle a nuestra audiencia qué es lo que era el proyectil pata de olla.
1: ¿Sí? Adela,
0: acá tengo, bueno. Dice, el término proyectil pata de olla se refiere a una munición improvisada de hierro fundido utilizada en la historia militar del Paraguay, confeccionada a partir de los trozos de las patas de las ollas de hierro de tres patas, comunes en la época colonial, que también nosotros conocemos hoy día.
1: Sí.
0: Dice el contexto histórico que durante la Guerra de la Triple Alianza, dice, el ejército paraguayo sufrió una severa escasez de recursos y municiones. de municiones estándar. Ante la falta de plomo y de hierro para fundir balas convencionales, la población y los soldados recolectaron objetos civiles de metal, como herramientas, campanas y ollas de hierro fundido, para romperlos en pedazos y usarlos como metralla. Y justamente menciona que el hecho famoso es el que acabamos de mencionar. Claro. El hecho más famoso dice que este proyectil improvisado pasó a la historia debido a un acontecimiento específico en la batalla de Piribebuy el 12 de agosto de 1869, y el ejecutor fue el cabo paraguayo Gervasio León. Utilizando un viejo fusil de chispas, cargó un trozo de hierro proveniente de la pata de una olla y disparó contra el general João Manuel Mena Barreto, uno de los comandantes más importantes y carismáticos del ejército brasileño. El proyectil pata de olla hirió de muerte al general brasileño a orillas del arroyo Morevi. Este suceso enfureció al comandante en jefe aliado Conde de O, quien en represalia ordenó acciones extremadamente brutales contra los defensores paraguayos en el hospital de la ciudad tras la caída de la plaza, dice. Y justamente continuando con el relato que anteriormente estábamos mencionando, dice, claro, acá, el conde de Eu entró en cólera. Sí. Sí, se enfureció, perdió el control de sí mismo. Sí, y Pochetrey.
1: Y ahí, ¿sí?, ahí él intimó rendición a Pedro Pablo Caballero, y fue ahí que le contestó: estoy aquí para pelear y si es necesario morir, pero no rendirme.
0: Exactamente. ¿Y qué hizo ante esta negativa? Le martirizó. Dio instrucciones. El conde de Eu dio instrucciones frente a la cruz de la iglesia y se lo ataron de pies y manos a las ruedas de dos cañones y lo tiraron hasta quedar descuartizado. Así falleció Pedro Pablo Caballero.
1: ¿Qué pasó con el mayor Fermín López, el famoso maestro Fermín, Adela?
0: Sí, fue degollado por soldados brasileños en uno de los corredores de la iglesia de Piribebuy, como también el jefe político Patricio Marecos. Luego de esto, no contento con las atrocidades que hizo, el conde de Eu ordenó la quema del hospital, que estaba lleno de heridos, quienes toditos murieron carbonizados. Eso nosotros ya sabíamos, sí, también, sí, por la historia, ¿verdad?
1: Claro.
0: Luego dice, ya no había nadie a quien matar. Prácticamente liquidaron a todos. Los aliados se apoderaron del Archivo Nacional y de piezas de oro y plata de las iglesias.
1: Bueno, lo poco que le quedaba a López como ejército ya estaba diezmado, y él ya emprendió la retirada hacia Cerro Corá.
0: Exactamente. Bueno, así es, Juan José Bruli. Bueno, vamos a la música, Juan José. ¿Qué te parece si compartimos Xerú Tuyami, sí, de Sabino Jiménez, en la voz de nuestro amigo Guido Chay y Vicente Rodas?
1: Muy bien.

0: continuamos en nuestro programa muy especial en recordación de hechos históricos acontecidos durante la batalla, durante la guerra, mejor dicho, de la Triple Alianza. Y bueno, hechos acontecidos en el mes de agosto.
1: Bueno, ese hecho trágico que ordena el Conde de O de incendiar el hospital de sangre también dejó un retazo especial en nuestra historia. Un sobreviviente. Esto lo relata el licenciado Edgar Javier Escobar Cristaldo. Se trata de la historia de quién, Adela.
0: De Bartolomé Yegros, conocido popularmente como el joven Yegros o el sobreviviente del hospital de Piribebuy. Y este es uno de los relatos más conmovedores y trágicos de la batalla de Piribebuy, que se desarrolló el 12 de agosto de 1869. Ya estaba a punto de terminar la guerra. Su testimonio es fundamental para reconstruir los horrores vividos el 12 de agosto de 1869, cuando el hospital de sangre de la ciudad fue incendiado por las tropas aliadas tras la caída de la plaza. Pero ¿quién era Bartolomé Yegros? Bartolomé era un adolescente que en el momento de la batalla se encontraba herido o sirviendo en el hospital de sangre de Piribebuy. El hospital albergaba a cientos de heridos, enfermos, mujeres y niños. Tras la victoria del ejército aliado, liderado por el conde de Eu, las puertas y las ventanas del hospital fueron cerradas y el edificio fue incendiado deliberadamente. Vio morir calcinada a su madre, a sus amigos, médicos y enfermeras. Él se escapó por un hueco, ya que las paredes eran de paja y adobe. ¿Sí? Según los relatos históricos basados en su testimonio, Yegros logró escapar de las llamas deslizándose por una pequeña abertura o saltando entre los escombros antes de que el fuego consumiera la estructura por completo. Su relato describe los gritos de los heridos que no podían moverse y cómo los soldados aliados impedían que la gente saliera del edificio en llamas, utilizando bayonetas para empujar a quienes intentaban escapar. Es decir, que rodearon el hospital para impedir que los que intentaban salir salieran, para que murieran calcinados. Su testimonio sobrevivió a través de la tradición oral y fue recogido.
1: Bueno, ¿fue recogido por qué, Adela?
0: Posteriormente por los historiadores paraguayos, claro, convirtiéndose en la prueba narrativa principal del que se considera uno de los mayores crímenes de guerra del conflicto, porque no había necesidad, Juan José, de hacer eso que hicieron, porque ya esos heridos no iban a intentar pelear, no iban a hacer nada, era simplemente decidir una masacre de ellos, de personas totalmente indefensas, que de ninguna forma iban a poder colaborar ya con su ejército, ¿verdad?
1: Bueno, la historia también relata otro hecho que involucra a un niño que sobrevivió a la batalla de Acostaño, Manuel, ¿verdad? Tomek García. Terminó siendo almirante de la Armada Argentina porque tenía familiares allá, lo rescataron porque los brasileños se apoderaron de todo lo que sobrevivieron, pero al enterarse de los familiares argentinos, lo rescataron y lo llevaron a Buenos Aires. Ahí estudió, ingresó en la escuela naval y se convirtió en almirante de la Armada Argentina. Y tenemos la historia también de Manuel Domecq García, de Tomatí creo que era. Bueno, ¿qué compartimos ahora? ¿Un poco de música?
0: Sí, Juan José, tenemos La Última Letra, de Emiliano R. Fernández y Félix Pérez Cardoso, en versión de Los Bemoles. Luego, Álgido Sentir, de Donato Ruotti y Chinita de Nicola, también en versión de Los Bemoles.

0: Seguimos en nuestro programa especial de recordación de las batallas de Piribebuy y de Acostaño. Estabas hablando con José de Manuel Domecq
1: García.
0: García.
1: Sobreviviente de la batalla de Acostaño.
0: Sí.
1: Después de la batalla de Piribebuy, aconteció el 16 de agosto. Por eso recordamos, sí, el Día ya, del Niño, ¿verdad?
0: Sí, exactamente. Ya en instantes vamos a tener con nosotros a un invitado muy especial que nos va a hablar de ambas batallas.
1: Sí.
0: En instantes, enseguida vamos a comentarles y ya vamos a recibir a nuestro invitado que nos va a hablar de estas batallas.
1: Muy bien.
0: Bueno, Manuel Domecq tenía 10 años cuando peleó en la batalla de Acostaño. Cayó prisionero en manos de los brasileños. Se lo estaban preparando a él junto a otros niños para ser llevado al Brasil como esclavos. Cuando fue entregado a una tía previo pago de libras esterlinas por la liberación del niño, ya que le compró su tía. Al niño Manuel lo llevaron a Buenos Aires y entró a la escuela naval. Llegó a ser almirante de la Armada Argentina. Siendo almirante, ayudó al Paraguay en el asesoramiento y la compra de los cañoneros Paraguay y Humaitá, que eran construidos en Génova, Italia, para ser usados durante la Guerra del Chaco entre 1932 y 1935. Hay un libro que cuenta su historia, aunque la novela va más allá de eso. Dice escrito por un nieto suyo, María Domecq. Hay una novela entonces que habla ciertamente un poco de ficción, pero también un poco de historia.
1: Pero eso es lo que finalmente los escritores hacen, ficción y historia, ¿verdad? Pero hace que esto se vuelva atractivo para el lector.
0: Exactamente. Vamos a la música, Juan José, vamos a la música. ¿Qué te parece Rojas Silva de Cabo?
1: De Emiliano Rojas Fernández. ¿En la versión de quién era?
0: Conjunto Perurimá, de Mauricio Cardoso Ocampo. No. Y Shela Reina, también de Emiliano R. Fernández, música de Félix Pérez Cardoso, en versión de Los Indianos.

0: Juan José Brull, querida audiencia de Radio Nacional, Carlos Antonio López, estamos muy felices hoy de contar con la presencia de un invitado especial, de una persona que va a compartir con nosotros sus conocimientos, sus experiencias sobre este día tan importante, esta recordación tan importante, Juan José, y te quiero presentar a vos y también a nuestra audiencia, a nuestro compatriota Amado Arias. ¿Cómo estás, Amado?
1: Buen día, el gusto es mío y bueno, reconozco que antes de llegar y luego estoy aprendiendo algo acá con el señor Juan José. Proviene de Cordillera.
2: Sí. ¿Tu zona es?
1: Bueno, en realidad yo ahora mismo estoy viviendo en Itagua, ahora sí. De ahí.
2: ¿Pero sos oriundo de dónde?
1: De Asunción. De ahí vine a Pilar ahora mismo por motivo de trabajo. Yo conocí al licenciado la vez pasada por casualidad y entonces de ahí empezando a conversar salimos en el tema de la historia y sí, complementamos este lindo programa.
2: Ya bueno, estamos hablando de una batalla que fue el prolegómeno de lo que finalmente fue a Costañú, era la batalla de Piribebuy.
0: Sí, vino Juan José, antes de pasar a lo que es el tema en sí, yo quería que él se presente un poquito primero a la audiencia, bueno, porque perfecto, todavía no le conocen, claro, es la primera vez que estás con nosotros, entonces un poquito si quiere comentarnos detalles, lo que él quiera comentarnos, ¿verdad?, sobre su vida personal y profesional, y después entramos en nuestro tema en sí.
1: Muy bien, bueno, más bien soy un apasionado de la historia del Paraguay, soy un amante de nuestra historia, de nuestra cultura, de nuestra grandeza. El Paraguay fue muy grande desde 1811, desde su independencia, hasta 1870. A partir de ahí vino una gran involución que el Paraguay no pudo hasta hoy día recuperarse, pero esa es otra parte. Bueno, y estábamos hablando de la campaña de Cordillera, en el cual se libraron las batallas más grandes y sangrientas conocidas en América. Entre ellas está Costañú y entre ellas está la batalla de Piribebuy que mencionaste recién, fuera de micrófono.
2: Sangrienta porque se cometieron atrocidades contra el pueblo paraguayo, ¿verdad? Ahí en ese lugar.
1: Exactamente, 4 días antes de la batalla de Costañú, mal llamada batalla porque en realidad fue una masacre de niños, cosa sin precedente en América y en el mundo mismo, por lo menos en los últimos 2000 años, no existe otro caso en la historia del mundo donde hubo una masacre, mal llamada batalla, ¿verdad? Una masacre innecesaria que fue hecha, digamos, por la mano de la Triple Alianza, especialmente por el Brasil, gobernado por ese entonces, comandado, mejor dicho, por el conde de Eus, yerno de Pedro II del Imperio del Brasil. Y 4 días antes, la única batalla urbana de la Guerra de la Triple Alianza fue en Piribebuy, donde su comandante, el capitán Pedro Pablo Caballero, que me enteré recién, fue fundador de un distrito acá de Ñembucú.
2: Juan de Ñembucú.
1: San Juan de Ñembucú. A él le intimaron en rendición en Piribebuy y contesta lo siguiente: solamente cuando no haya un solo paraguayo que lo defienda, el enemigo puede poner orden en mi patria. Solamente 1.600 hombres y mujeres y niños estaban en Piribebuy, rodeados por 20.000 brasileños, y él le contesta así al conde de Dios.
2: Bueno, era la parte final ya de la guerra, el ejército paraguayo estaba desbastado prácticamente, ya no teníamos combatientes, ¿verdad? Por eso es lo que muchos dicen, cómo se apeló a los niños, no había ya otra opción, ¿verdad? O los niños pasaban a ser esclavos o pasaban a otras familias de los invasores, ¿verdad?
1: Muy buena pregunta, porque estamos en Ñembucú, justamente me toca estar en este hermoso departamento. Y acá empezó la guerra en Itapirú.
2: Sí, 3 años que se quedó la guerra acá.
1: Los primeros 3 años fueron acá los conflictos. La defensa fue acá, Humaitá, sí, allá desde Paso de Patria, desde Itapirú, sí, hasta San Fernando, que corresponde a Ñembucú. Y alguien dijo alguna vez que el cementerio más grande de afrodescendientes del mundo está acá en Ñembucú, porque acá murieron miles y miles de esclavos brasileños. En aquellos primeros 3 años, como mencionaste vos. Y después, así como mencionaste recién, también en 1869, el 1 de enero, cae Asunción, entran los aliados a empezar ahí su saqueo, porque ellos vinieron también a eso, a saquear, a robar, a matar, a violar. Y el 1 de enero del 69, ellos entraron en Asunción, y a partir de ahí ya el ejército paraguayo realmente estaba muy debilitado.
2: Era una retirada ya, ¿verdad?
1: Era una retirada ya. Después de la batalla de 7 días, que fue Itaguaté, en la zona de Villeta. Bueno, en realidad en diciembre del 68 hubo 3 grandes batallas, que es la de Itaguaté, de Abaú y del Torono, que terminó en la Navidad del 68. Y 6 días después entran en Asunción ellos. En ese año, en ese 69, 1869, se libra la batalla de Piribebuy y de Costañú, ambas muy sangrientas, y ahí era otro comandante, porque el comandante brasileño Cachet renuncia en Villeta tras la batalla de Itaguaté. Renuncia, se va y dice que todo está terminado. Sin embargo, Pedro II le envía a su yerno, el conde de Eus, y le envía con una orden perfecta, que era la de aniquilar todo paraguayo que pueda portar un arma. Y eso fue lo que hicieron en el Costeño. Recién mencionaste que ya no era necesario eso, y fue así. Entonces, no fue una batalla la de Costeño. La que se libró el 16 de agosto de 1869 era una población civil que se iba retirada, y el conde de Eus intencionalmente lo alcanza y le empieza la masacre de Costeño, que por supuesto se convirtió en batalla porque los niños se defendieron.
2: Bueno, y ahí se cometieron atrocidades, como poner un ejemplo, el incendio del hospital de sangre, ¿verdad?
1: Exactamente, el 12 de agosto en la batalla de Piribe, güey, una vez que se había degollado a los prisioneros, una vez que Pedro Pablo Caballero también fue degollado frente a su esposa y sus hijos y sus hijas. No contento, el conde de Eus ahí agarra y manda a quemar el hospital de Piribe, donde estaban 600 enfermos siendo atendidos. También fueron quemados ahí sus propios brasileros, ¿verdad?, que también estaban siendo curados ahí porque cayeron prisioneros y estaban siendo recuperados en el hospital paraguayo de Piribe, y también fueron quemados entre ellos brasileros por orden del conde de Eus.
2: Claro. Bueno, ¿qué te parece, Adela, si vamos a un tema musical emblemático, porque grafica lo que fue la batalla de Piribuy, los ídolos de Piribuy, un grupo musical de la zona, con el profesor Filemón Alcaraz Roa, crearon este tema emblemático que lo denominaron Batalla de Piribuy?
1: Sí, así es.

0: Seguimos en nuestro programa muy especial en recordación de un aniversario más de la batalla de Acostañú, que ahora están diciendo que más que batalla fue una masacre. Sí. Y realmente muchas veces por eso es que se dice que no se tiene que celebrar, sino que se tiene que recordar. Porque hay una diferencia entre celebrar y recordar, ¿verdad? Porque ¿cómo vamos a celebrar la masacre de niños o la masacre de civiles, como está diciendo acá Amado, ¿verdad? Entonces, yo creo que es una cuestión que tenemos que analizar también muchas veces las expresiones que usamos cuando decimos algo en relación a la recordación de un día muy especial, muy particular en la historia de nuestro país, ¿verdad?
1: Bueno, al producirse este hecho lamentable y trágico de nuestra historia, la batalla de Acostañú, ahí se produce un desmembramiento de la familia paraguaya. Ya venía, ¿verdad?, con la muerte de los combatientes, quedaban las mujeres solas, pero también fue el momento que perdieron a sus hijos, ¿verdad?
2: Exactamente. Hay algo bastante grave que destacar en ese tema, en ese sentido. La batalla de Acostañú era ahí el 13 de agosto de ese mismo mes, de ese mismo año de 1869. El 13 de agosto el mariscal a las 5 de la tarde sale de Cagacupé y se dirige al norte. Y el otro grupo, la población civil, se dirige a Caraguatal. Entonces el conde de Eu sabía que el grueso estaba al otro lado y que la parte débil del ejército, que ya no era ejército, y la población civil estaba más hacia el este, digamos, hacia Caraguatal, al noroeste. Y él decide seguirle a la población civil y no al mariscal López. Eso se puede llamar un genocidio premeditado en estos tiempos, ¿verdad? Porque él, por dos motivos, prefirió seguir al... Primero, porque era la población más débil, y segundo, porque es lo que llevaban cosas de valor, de lo que le sobraba al Paraguay. Cada uno tenía cosas de valor, entre ellos, cualquiera tenía oro en esa época, cualquiera tenía plata en su casa, era un país muy rico. Entonces, el conde de Eu decidió aniquilar a la población civil y no seguirle al grueso del ejército. Una historia muy cobarde de parte de ellos, lo que hicieron aquella vez.
1: Bueno, cuando ingresa en Asunción, ya lo mencionaste, se produce un saqueo de lo que tenía Asunción en esa época. Y algo que hasta ahora nos duele es la pérdida prácticamente de gran parte de nuestra identidad, porque robaron todos los documentos del Archivo Nacional, ¿verdad?, los brasileños.
2: Exactamente.
1: Y está en Río de Janeiro.
2: Exactamente, el primero de enero de 1869 ellos entran a Asunción. Asunción ya no estaba ocupada. Meses antes el mariscal López ordenó la evacuación de Asunción. La capital se mudó a Luque. Entonces en ese momento la capital era Luque. Ellos entraron a la capital solamente para el saqueo, solamente para robar, quemar y destruir. Lo mismo hicieron con las industrias, con la fundición de hierro, con la fábrica de pólvora en Valenzuela. Y exactamente, no, el saqueo sí fue generalizado en todas las ciudades. Hay que entender, hay que entender que 50.000 brasileños estaban en ese interín de la batalla de Acostañú y y la batalla luego de Acostañú fue 20.000 brasileños bien armados contra 3.500 niños, de los cuales casi nadie sobrevivió. Hay menos, se puede contar con una mano del dedo de los sobrevivientes de Acostañú. También es importante destacar que la batalla de Acostañú no fue en un solo punto ni tampoco fue un solo día. La cacería duró varios días buscando sobrevivientes para aniquilar. Y eso de la quema sí fue realmente, no solamente fue en Piribebuy y no solamente fue en Acostañú. En 5 oportunidades los aliados quemaron paraguayos vivos. Así es que era realmente un genocidio sin precedentes en la historia, por lo menos de América.
0: Bueno, entonces, ¿cuántos? ¿Cuánto dijiste que fallecieron?
2: Y 3.500 niños son lo que se menciona entre fallecidos, y de los cuales 5 niños sobrevivieron, y entre ellos está Silvestre Fernando, que después fue padre de Emiliano Luis Fernando.
1: Sí. Está también otro chico que fue llevado por su familiar, Domet, que fue finalmente fue un almirante de la
2: Armada. Almirante de la Armada Argentina, después
1: muy recordado y muy respetado en la Argentina.
2: Un héroe paraguayo en Argentina. También el otro fue el hermano presidente de la República, fue el otro Benjamín Acebal, creo que fue el otro sobreviviente, uno de los tres. Y si mal no recuerdo, también había una parejita de niñas que fueron llevadas también como esclavitas o como criadas por el imperio, sobreviviente también de ahí.
1: Bueno, Federico Riera, un poeta, escribió unos versos tan lindos sobre Acostaño.
2: Sí.
1: Y siempre este tema lo cantábamos antes en la escuela, no sé si se sigue cantando, ¿verdad? Porque antes se cantaban las canciones patrióticas en la escuela, que es lindo que recuperemos también, ¿verdad? Y tenemos esta versión emblemática de Acostaño, de Federico Riera, Francisco Russo, ¿te parece bien?
0: Bueno. Compartimos entonces de Federico Riera en la versión de Francisco Russo.
3: 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A tu historia, Paraguay, hoy le canto con cariño, emoción y respeto.

0: Estamos felices de compartir con ustedes este programa especial en recordación de un aniversario más de la batalla de Acosta Ñu, que se libró durante la guerra de la Triple Alianza. Y bueno, estamos despidiendo ya a nuestro invitado de hoy, a Amado Arias, y él quiere agregar algo más sobre lo que él pudo recopilar en relación a toda esta...
1: A Amado le vamos a preguntar, porque él sabe mucho. Después de Acosta Ñu, ya prácticamente López comenzó a reagrupar lo poco que le quedaba de combatientes y se fue hacia el norte, ¿verdad?
2: Exactamente. La verdad que el Paraguay empezó a reunirse después de la batalla de Itaguaí, pocos días antes de Acosta Ñu, en un lugar llamado Ascurra, en Cacupé. Ahí el mariscal armó su campamento a través de su cuartel general y en pocos días juntó 10.000 hombres otra vez. Eran desertores que caían en manos de los brasileños, desertaban y volvían allá a buscarle a su jefe, el mariscal. Y así iniciaron la larga travesía de Cerro Corá, que terminó el 1 de marzo de 1870. Y es importante saber, ya, bueno, gracias por la pregunta, no me presenté bien hace rato. En realidad nosotros tenemos un centro de investigación que se llama Paraguay Épico, en donde difundimos y tratamos de contar y divulgar la verdadera historia del Paraguay. Digo la verdadera porque hay muchas mentiras también en el, en el tema tan sagrado para nosotros, ¿verdad? Y vino un presidente una vez de un país muy conocido, que no voy a mencionar más por sus cuestiones políticas, pero dijo lo siguiente: no hay otro caso en la historia en el mundo en donde niños y muchas madres junto a ellos hayan combatido contra los invasores. Esto hay que divulgarlo por el mundo. El tipo que más leía en América, que murió de viejo y que sobrevivió a 600 atentados, no sabía la historia del Paraguay. ¿Qué significa eso? Que nuestra historia está guardada por los vencedores, Nipotay y Cuajiguay, justamente por el genocidio que cometieron.
0: ¿Quiénes forman parte de ese grupo?
2: ¿De Paraguay Épico?
0: Sí. ¿Te referís?
2: Sí, somos aficionados, sí, no historiadores, pero sí investigadores.
0: Pero son personas que viven en distintos departamentos.
2: En todo el país, prácticamente en los 17 departamentos, y son amantes y apasionados, por sobre todo patriotas, ¿verdad?, que buscan, investigan la verdadera historia del Paraguay. Se llama Centro de Investigación y Difusión Histórica Paraguay Épico.
0: ¿Podés comentar a nuestra audiencia una anécdota en relación a cuando viniste a Ñemucú?
1: ¿Qué te impresionó?
0: Ya me contó él antes, pero quería que le cuente a la audiencia. Bueno, cuando viniste hacia...
2: Bueno, en el año 2000 me tocó venir a Ñemucú, y por mi cuestión de trabajo, yo soy buzo, hago reflotamiento de barcazas, reparaciones subacuáticas bajo agua.
1: ¿Estuviste en la armada?
2: Me formé en la armada. Claro. Entonces, una vez me tocó venir a Curupactú a reflotar una barcaza. Ese es el kilómetro 1270 del río Paraguay, desde Buenos Aires, sí, 1270. Sí. Bueno, ahí mismo estuve viviendo como 4 meses, pasé mi cumpleaños y Navidad, año nuevo de ese año 2000 ahí. Pero yo no sabía absolutamente nada de la historia del Paraguay. Y viene un extranjero, un alemán, creo que llegó ahí, apenas llegó porque no había camino hace 26 años atrás. Y empieza a contarme lo que sucedió ahí, si yo siendo paraguayo no sabía la grandeza. La batalla de Curupactú, tampoco hay otro caso en la historia del mundo. Pero haya sido 300 años antes de Cristo. Pero después, en los últimos 2000 años, no existe un caso parecido así, donde 20.000 brasileros enfrentan a 5.000 paraguayos y
1: sucumbieron ante la estrategia, ¿verdad?
2: Y la baja aliada fue de 9.000, algunos hablan de 12.000, y la baja paraguaya es menos de 100.000.
0: ¿Y cómo te sentiste en ese momento cuando un extranjero te estaba comentando algo que en teoría nosotros como paraguayos por lo menos básicamente, bueno, deberíamos saber?
2: Ahí descifré, eso fue una de las cosas que me hizo fortalecer para investigar la historia del Paraguay. Eso me decía, yo quería saber qué significa esos pozos que eran las trincheras de Curupactú. Y hoy día es estudiado por el mundo entero esa estrategia que el general Díaz, nacido en Pirayú, un paraguayo, diseñó por orden del mariscal, y fue la victoria más grande conocida en el mundo en los últimos 2000 años.
1: Sí, una brillante estrategia, porque hay que reconocer el grueso del ejército aliado se preparó para atacar y tomar Humaitá.
2: Exactamente.
1: El objetivo era tomar Humaitá.
2: Por supuesto. Esa misma
1: tarde, estaban tan confiados de que así iba a ser, ¿verdad? Porque la escuadra brasileña, con sus barcos y sus potentes cañones, porque tenían cañones ya de mayor alcance, tenía que crear las condiciones para que la infantería argentina y brasileña avance dentro de Curupaytí. Pero el error de cálculo de tiro fue tan tan grande, sí, que no funcionó esto.
2: Exactamente, ese mismo día permitimos en el punto que eso me encanta a mí, Juan José y Adela, me encanta esta parte de la historia. Ese día ellos se prepararon con todo porque pensaron que iba a ser un paseo en Corupacú. Sí. Eso fue el 21 de septiembre de 1866. El 22, mejor dicho, 22 de septiembre del 66. Y sí, estaban tan seguros de que iban a tener éxito que se vistieron de gala ese día. Y también fueron pagados con libras esterlinas los soldados. Por eso existen en esa zona algunos que ahora encuentran la libra esterlina, que fueron pagados. ¿Qué significa eso también? Que el gobierno inglés era el cuarto aliado, que la Triple Alianza no estaba solo.
1: Claro,
2: eso está comprobadísimo.
1: Eso está comprobado porque finalmente Argentina y Brasil y también Uruguay se endeudaron con Inglaterra en la compra de armas, ¿verdad? Porque ya tenían armas más modernas, los cañones, los fusiles eran ya superiores a lo que nosotros teníamos.
2: Pero superior no solamente eso, ellos lograron primeramente bloquear al Paraguay y Mitre dijo en una conferencia en Buenos Aires, dijo que en 3 meses ya iba a estar en Asunción. Se equivocó, 4 años y 7 meses se equivocó el general Mitre, presidente de la Confederación Argentina en ese entonces. Y estaban muy seguros porque es así como decís, ellos tenían los mejores barcos, las mejores armas, pero nosotros teníamos acá el Paraguay que se defendía y también teníamos fábrica de pólvora, teníamos fundiciones de hierro, ya estábamos construyendo ferrocarriles para venderle a los vecinos. Y eso fue una de las causas de la guerra que fue patrocinado por Inglaterra.
1: Bueno, hay un tema musical que recuerda a Emiliano R. Fernández. Algunos dicen, el general Roberto Carlos Olmedo dice que la persona con quien él hablaba era de su papá, que fue un sobreviviente de la guerra Guazú.
2: Tuyami.
1: Tuyami es un relato exacto de lo que pasó en Krupacú. ¿Qué te parece si escuchamos a Adela con Francisco Russo, ¿verdad?
0: Vamos con Tuyami.

0: Seguimos en nuestro programa especial de recordación de un aniversario más de la batalla de Acosta Ñu, en donde perecieron más de 3.500 niños paraguayos y otras personas adultas. Estamos con nuestro invitado especial, Amado Arias, un historiador autodidacta paraguayo que conoce muchísimo de la guerra contra la Triple Alianza. Es la primera vez que está con nosotros, pero no va a ser la última. Vamos a seguir compartiendo con él, si acepta nuestra invitación, Juan José. Así claro, que le agradecemos a Amado por estar con nosotros hoy.
1: Bueno, es militar también, y como es militar, es amante de nuestra historia y de nuestro país. Y viendo un picor, Papa Francisco, ¿verdad?, al hablar de la mujer, porque imagínate lo que habrá sido el Paraguay después de la guerra, ¿verdad? Fue devastado.
2: Fue terrible.
1: Entonces las mujeres tuvieron que afrontar todo eso, ¿verdad? Cultivar, formar nueva familia, repoblar el Paraguay, ¿verdad?
2: Totalmente. Y quiero hablar sobre el punto, después de la guerra, después de 1870, fue mucho peor lo que pasó en el Paraguay, porque el ejército brasileño estuvo 7 años acá. No, es que terminó el 1 de marzo y ya se fueron. Y se habla de 300.000 víctimas más posguerra del 70. El mariscal López ya murió el 1 de marzo, pero el genocidio continuó durante años, continuó. Y las residentes, por supuesto, las paraguayas, fueron los que levantaron, protegieron. Por eso hablamos todavía del guaraní, por eso nos identificamos todavía, gracias a la mujer paraguaya, el gran esfuerzo que hizo por mantener, por creer, y por sobre todo por hacernos creer paraguayos todavía, a pesar de todo lo mal que estábamos pasando en ese entonces. Y tocaste recién Tuyamí, quería mencionar algo al respecto también. Sí. La batalla de Acosta Ñu sobrevivió Silvestre Fernández. Silvestre Fernández fue padre, sería después padre de Emiliano R. Fernández. Pero ¿por qué Emiliano se llama Emiliano? No sé si saben ustedes el relato, que si me permiten quiero compartir. Emiliano R. Fernández no tuvo hermanos, un único hijo, y justamente la residente en esos años, mi abuela por ejemplo tuvo 18, 17 hijos por ahí. Y todo en esa época era normal tener más de 10.
1: Claro.
2: Era normal para repoblar el país por la situación misma.
1: No había planificación familiar en
2: también. Y aparte que la alimentación era muy buena, entonces eran muy fértiles nuestra gente de antes.
1: Sí.
2: Entonces, pero él pasó algo muy raro. En el caso de Emiliano R. Fernández, no tuvo hermanos a él. Y Silvestre llegó a Cerro Corá, y el mariscal López, la noche antes, le encuentra a un niño, un joven. Le llama y le pregunta su nombre. Silvestre Fernández, mi mariscal. Le voy a dar una orden, Silvestre. Si usted mañana sobrevive, tenemos informaciones de que los brasileños están cerca. Un regimiento nos está rodeando. Posiblemente vamos a morir todos mañana por la mañana. Si usted sobrevive, le voy a dar una orden. Tu primer hijo varón se va a llamar Emiliano, le dice el mariscal a Silvestre Fernández. A su orden, mi mariscal. Opa, Pepe. Muere el mariscal López el 1 de marzo, el día siguiente.
1: Emiliano se llamaba un hijo del mariscal López.
0: Pero déjale que cuente la historia, Juan José.
2: En ese momento, el hijo mayor con una pilarense, justamente, con Juanita, Juana Pessoa, Emiliano estaba estudiando en los Estados Unidos ya. De Europa pasó a los Estados Unidos. Y le dijo, nunca más le voy a ver a mi hijo. A veces lo piden, mujer, a toda la negra, y comer con Emiliano. Y cumplió la orden, tuvo un solo hijo y se llamó Emiliano, el que escribió después de la guerra del Chaco, Yacuqueque, Paraguay, Mojema, por la hora, y es amigo, y es caro, fácil, el que escribió hacia la reina, y Catunta, y llegué una gente que te llamó, ¿no?
1: Crece tuyo.
2: El que escribió en pleno
1: combate. Bueno, fue el cantor de
0: nuestra En síntesis, botella. Juan José, entonces Emiliano se llama así por el nombre del hijo del mariscal López.
2: El hijo mayor del mariscal López, que nunca más le iba a volver a ver.
1: Bueno,
0: qué gran historia.
1: Sí, verdad que sí, sí. Y Emiliano, que fue, digamos, que puso el fervor de. Levantó la autoestima del Paraguay.
2: Y Emiliano no defraudó por ese nombre, porque él escribió, por ejemplo, ya 1 de marzo y marzo con M, por ejemplo. Y ahí está Tuyamí, que acabaste de mencionar, que es una música ética bastante.
1: Y vamos a compartir este tema musical, entonces.
0: Sí,
1: el 1 de marzo de Emiliano R. Fernández.
0: Y estamos despidiendo así a nuestro invitado.
1: Bueno,
0: Amado, con este tema, Juan José, pero le decimos a la audiencia que en unos siguientes programas de nuestro especial de los fines de semana de Paraguay, Arandúrez Apejá, le vamos a volver a invitar a él,
1: claro,
0: para seguir compartiendo parte de nuestra historia, porque justamente lo que él mencionaba es demasiado importante, ese trabajo de divulgar, de difundir, de dar a conocer nuestra historia, porque como él dice justamente, hay intereses creados para que no se conozca, y muchas veces también la historia que se difunde está tergiversada. ¿Por qué? Porque muchas veces va en contra contra de nuestro patriotismo, en contra de nuestra paraguayidad. ¿Por qué? Porque muchos de esos materiales, muchos de esos libros fueron escritos por brasileños. Entonces, vamos a invitar en siguientes programas a nuestro amigo Amado para que comparta con nosotros parte de la historia, y ya va a ser probablemente en nuestro programa de los sábados y domingos de Paraguay Arandura Sapeja Juan José.
2: Claro. Sería un gusto formar parte, y vuelvo a repetir, no estoy en cualquier tierra, estoy en línea en Bucú, y acá se libró una de las grandes defensas en los primeros años de la guerra, así es que sería un placer para mí.
0: Muchísimas gracias, Amado Arias. Juan José, la música que compartiremos a continuación.
1: Primero de marzo, de Emiliano Ríos Fernández, en la versión de Kemil Jambay.

0: Juan José, estamos llegando a la parte final de nuestro programa. Sí, un programa muy, muy especial en recordación de hechos realmente tristes, dolorosos, acontecidos durante la guerra contra la Triple Alianza. Y bueno, recordamos hoy partes, retazos de esa historia de las batallas de Piribebuy y de Acostaño, en donde murieron muchísimas personas, muchos niños, mujeres, ancianos, personas que tuvieron que enrolarse o alistarse para pelear porque ya no habían hombres prácticamente que pudieran, hombres sanos o hombres vivos para poder luchar en esta cruenta guerra.
1: ¿Se puede afirmar que ya fueron los dos hechos
0: finales
1: de la cruenta guerra que duró 5 años, pero que también marcó al departamento de Ñeembucú porque durante 3 años se lo tuvo acá, este como escenario, y a partir de ahí comenzaron a avanzar ya con más rapidez, ¿verdad? Porque el ejército paraguayo se iba desgastando, ¿verdad?
0: Sí, exactamente, Juan José. Y siempre es un placer compartir con nuestra audiencia programas de este tipo para seguir, ¿cómo se puede decir? Agradeciendo y siendo felices de ser parte o de nuestro patriotismo, de ser paraguayos, de haber nacido en este país en donde se ha sobrevivido a tan cruentos hechos, ¿verdad? Y nuestra nacionalidad es, no sé, es gloriosa, es importante. Tenemos que estar felices y agradecidos por tener sangre guaraní, por ser paraguayos. Y bueno, queremos, porque dice que lo que no se conoce no se puede amar.
1: Así mismo.
0: Entonces, si nosotros no conocemos nuestra historia, muchas veces podemos hasta renegar a lo mejor en algún momento de nuestra nacionalidad, ¿verdad? Entonces, tenemos que estar felices y contentos y agradecidos de ser paraguayos, Juan José.
1: Bueno, el otro hecho para agradecer es la cantidad de oyentes, amigos que tenemos que se prenden a este programa y que nos reportan, que escuchan, y eso nos hace bien también, Adela, nos hace muy bien.
0: Agradecemos a toda la gente que siempre nos manda sus mensajes, sus saludos, sus acotaciones, sus sugerencias para que sigamos mejorando. Nos hace felices contar con esa retroalimentación de ustedes. Desde cualquier parte del mundo, desde distintos lugares del mundo se comunican con nosotros, ya que a través de internet llegamos a cualquier rincón de este planeta. Así que muchísimas gracias a todos y nos despedimos con un tema de Víctor Montórfano, Juan José.
1: Sí.
0: Un lindo tema

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20:07, audiencia, buenas noches. Domingo 16 de agosto del año 2026, Día del Niño. Estamos compartiendo la buena música aquí en Radio Carlos Antonio López. La temperatura 26 grados en la ciudad de Pilar, la humedad del 69%. En esta noche azul. Tercer domingo del mes de agosto, el octavo mes de este año 2026. Domingo cálido. La Dirección de Meteorología indica que se mantendrían las condiciones similares, con temperaturas mínimas entre 19 a 23 grados y máximas de 29 a 38 grados. Los vientos continuarán soplando del norte y noreste con intensidad moderada. Hacia el final de la jornada de mañana lunes, nuevamente rotarán al sector sur. Para el martes 18, aumento de la nubosidad en todo el territorio con probabilidad de lluvias dispersas, con vientos predominantes desde el sector sur en gran parte del país. Mañana lunes, el pronóstico indica cálido, cielo mayormente nublado, vientos moderados del norte, luego del sur, mínima 20, máxima 30 grados. Para el martes 18, fresco, cielo mayormente nublado, vientos del sur, lluvias dispersas, mínima 13, máxima 19 grados para el martes. Es lo que indica la Dirección Nacional de Meteorología en cuanto al pronóstico del tiempo. Hasta las 22 horas les acompañamos con la buena música aquí en la M700 Radio Nacional Carlos Antonio López, desde la ciudad de Pilar, capital del departamento de Ñeembucú.

20 horas 16 minutos. Nuestro saludo a todos nuestros habituales oyentes, quienes comparten con nosotros este domingo. El 30% de la población paraguaya corresponde a niños y adolescentes, según el Instituto Nacional de Estadística. Unos 1,8 millones de niños, niñas y adolescentes de 0 a 17 años residen en nuestro país, representando el 30% de la población total del Paraguay, según los principales indicadores sociodemográficos de la Encuesta Permanente de Hogares Continua 2025. El 94,3% de la población de 0 a 17 años cuenta con cédula de identidad. En el ámbito educativo, el 96% de los niños y adolescentes de 5 a 17 años asiste a una institución de enseñanza formal. La mayor asistencia escolar se registra entre 10 y 14 años, con el 98,4%, seguida por el grupo de 5 a 9 años, con 97,7%, en tanto que los adolescentes de 15 a 17 años, la asistencia alcanza el 89,1%. En cuanto al acceso de servicios de salud, el 27,3% de la población de 0 a 17 años dispone de un seguro médico. La cobertura presenta una marcada diferencia según el área de residencia, llegando al 33% en zonas urbanas, frente al 15% en el área rural. La brecha también se evidencia en el acceso a internet. 7 de cada 10 hogares con niños y adolescentes de 10 a 17 años cuentan con conexión a internet a nivel nacional. En el área rural se reduce al 40,6%. Estos indicadores constituyen un insumo para la formulación, seguimiento y evaluación de políticas públicas destinadas a garantizar los derechos de niños, niñas y adolescentes, reducir las brechas existentes entre las distintas zonas del país. El 30% de la población paraguaya corresponde a niños y adolescentes, según el Instituto Nacional de Estadísticas.

20 horas 30 minutos complaciendo los pedidos de nuestros oyentes. Natividad Ojeda, doña Ismaela también.

La temperatura en Pilar 26 grados. Pilar, San Ignacio, Misiones y Ayolas recibirán información sobre el concurso para el ingreso al servicio diplomático y consular del Paraguay. Entre los días 17 al 19 de agosto se desarrollarán encuentros informativos dirigidos a universitarios, profesionales e interesados en general sobre la convocatoria al concurso público de oposición y méritos 2026 para el ingreso al servicio diplomático y consular en el rango de tercer secretario. A ese efecto, una delegación de la Academia Diplomática y Consular Carlos Antonio López del Ministerio de Relaciones Exteriores, encabezada por la Magíster Celeste Encina Franco, coordinadora de relacionamiento externo de la citada academia, se trasladará a los citados departamentos a fin de ofrecer charlas y orientaciones sobre la referida convocatoria. Esta actividad, así como las anteriores, forma parte del plan elaborado por la Cancillería Paraguaya para acercar a la mayor cantidad de compatriotas a esta oportunidad laboral y de servicio a la nación. A través de la incorporación al servicio diplomático y consular de la República. En la ciudad de Pilar, el encuentro se desarrollará mañana lunes.

17 de agosto a las 18 horas en sede de la Gobernación, mientras que en la localidad de San Ignacio Misiones la actividad se desarrollará el día 18 de agosto a partir de las 18 horas en sede de la Facultad de Derecho, Ciencias Políticas y Sociales de la Universidad Nacional de Pilar, sede de San Ignacio. Y el día siguiente, el miércoles 19, se prevé la jornada en sede de las referida Facultad de Derecho filial Ayolas a las 18 horas. Estos encuentros serán propicios para informar sobre las plazas habilitadas para el concurso, la edad mínima requerida, quiénes pueden postularse, la modalidad y el plazo de inscripción. También se dará información sobre las documentaciones requeridas, las materias de evaluación, así como el lugar y calendario de los exámenes que se realizarán en Asunción. Igualmente, en la oportunidad se compartirán experiencias de diplomáticos que han pasado por dicho concurso y hoy forman parte del referido servicio diplomático. Cabe señalar que para esta edición se han habilitado 10 plazas que serán adjudicadas a los postulantes que obtengan mejores puntajes conforme a lo dispuesto en el artículo 14 de la ley 6935/2022. En Pilar entonces, mañana lunes 17 de agosto a las 18 horas en sede de la Gobernación, esta charla informativa referente al concurso para el ingreso al servicio diplomático y consular del Paraguay. Con 35 minutos. Domingo 16 de agosto del año 2026. Compartiendo la buena música paraguaya aquí en la ZP12 AM 700.

20:48. La temperatura en Pilar 25 grados. La humedad del 73%. Compartiendo la buena música paraguaya, complaciendo a nuestros oyentes. El río Paraguay en Pilar 3:30 bajo 2. Alberdi 3:16 bajo 2. Humaitá 2:74 bajo 13 centímetros. Asunción 1:48 bajo 2 centímetros. Por la senda de mil caminos. El río Paraná en Cerrito 1:75 bajo 5 centímetros. Itapirú 4:28 bajo 7. Paso de Patria 3:82 sin variaciones. Itacorá 3:38 bajo 2 centímetros. El río Iguazú 11:50 bajo 80 centímetros. Puerto Andresito 2:12 creció 53 centímetros.

tres años, más de 222.000 personas accedieron a formación profesional del SNPP. El Servicio Nacional de Promoción Profesional, dependiente del Ministerio de Trabajo, Empleo y Seguridad Social, reportó 21.200 acciones formativas y 436.823 certificados entregados entre agosto del 2023 y julio del 2026. Según el balance presentado por el SNPP, las capacitaciones alcanzaron a 222.274 personas únicas y se desarrollaron en distintas zonas del país, con énfasis en la formación vinculada a las necesidades del mercado laboral y del sector productivo. Entre los programas implementados se encuentra el modelo paraguayo de formación dual, MOPA Dual, que combina la capacitación del SNPP con prácticas en empresas. Durante el periodo finalizaron 35 cohortes con 371 personas aprendices egresados. El programa técnico superior también amplió su alcance. Entre el 2023 y el 2026 culminaron 40 cohortes con 760 alumnos que completaron los semestres correspondientes. Igualmente, la modalidad de formación a distancia mediante ProCadis registró 30.048 egresados, facilitando el acceso a capacitaciones desde distintos puntos del país. Además, se impulsó el programa Equipate con el SNPP, de la capacitación a la formalización, orientado a acompañar a los egresados hacia el empleo y con el emprendimiento formal mediante capacitación, certificación y entrega de herramientas. Desde su implementación fueron entregados 1.295 equipamientos a egresados y otros 62 a instructores para uso pedagógico. Igualmente, en el marco del programa Hambre Cero en las escuelas, desde 2024 se realizaron 452 acciones formativas de cocina básica con 12.709 personas certificadas. A través de las mesas de protección social se desarrollaron otras 2.479 acciones formativas que alcanzaron a 37.377 egresados en distritos priorizados. En tres años, más de 222.000 personas accedieron a formación profesional a través del SNPP. Son las 20:53.